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1: Si no estás viendo respuesta de tu oración, pareciera que Dios está en silencio, déjame decirte, deja que Dios trabaje, porque está orando. Dios está orando. Dios está orando.

Kashaktawip kuan deras pi kuan dokopa momento difícil pla kasleman. Chakshiu kachaba kre Espíritu Santo. A ver cuánto ama el Espíritu Santo. Yo se amo al Espíritu Santo. Una vez más, levanta sus manos los que aman al Espíritu Santo. Levanta sus dos manos, por favor, y diga: yo te amo, Espíritu Santo. Yo espero el día alegre cuando Cristo volverá. ¿Cuántos quieren ver a Jesús? Amén. Vamos cantando. Se oigan las ondas.

te dice: levántate, toma fuerza, no te rindas, no te dejaré.

son mis papás. Ven aquí, Tachri mama. Esta mujer a veces me dice, ¿dónde estás a las 12, 11 de la noche? Y le digo, estamos en el camino. Y Kirchho, mi hijo, y Kirchho, vos subes en el pero con Nachtiche, hermano, cobrar. El diablo no le gusta. Hermano, quiero decirle algo con todo mi corazón. Respete a sus papás. ¿Cuántos aman a sus papis? Levante su mano y digan amén. ¿Sabe qué quiero hacer esta noche? Es que tú bendigas la vida de tus papás. ¿Cuántos se quieren ir como una bendición? Si atka tochu vuestro Dios, si atka casa jabal vuestro Dios, por gusto te. Por gusto, Dios, cuya bendición, Chávez.

son personas claves. El Espíritu Santo, Chelan mamá, arreno a bendición, Shatao. Quiero decirte, joven y señorita, aunque papá no te apoye, aunque tus papás no sean cristianos, tú sigue luchando. Tú sigue luchando.

0: Eso es, antes que se vaya en casa, levante sus manos. Levante sus manos y diga: Espíritu Santo,
1: levanta esas manos en medio de esas lágrimas, en medio de esa petición que en este momento estás haciendo delante de Dios.

Cuando los... La Biblia dice, todo lo que confesamos nuestra boca, eso será hecho. ¿Cuántos quieren ir al cielo? Iglesia, que se oigan las palmas, dile con ganas.

lo amaba, hermano, cachó otro Jesús. No peleas con Jesús si te estás pasando un momento difícil.

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Vamos, si le vas a aplaudir, apláudele más fuerte con todo tu corazón. Unos 5 segundos, apláudele más fuerte, vamos.

¿Alguna vez usted se ha sentido solo? ¿Alguna vez usted se ha sentido sola? Yo sí me he sentido muchas veces solo, como no tiene idea. Alguien quizás dirá, ¿será que Jacobo tiene problemas? ¿Será que Jacobo tiene problemas?

Encárguese de darle la mano a papá y decirle, tómame de la mano. Y dile, Señor, no me dejes. Alguien desea la compañía de Jesús. Alguien desea la compañía de Jesús. Levánteme sus dos manos, vamos. Levánteme sus dos manos hacia el cielo y diga, Señor, no me dejes. Eso es, levante sus dos manos y dile, papá, no me dejes. Dile, Señor, no me dejes. Eso es, levante sus dos manos. Eso es, levántelas bien en alto y

cantamos. Este tema dice: yo te busco. Amén. A su nombre en esta noche, hermanos. No los oigo un poquito más fuerte. Y a su nombre. Y esos aplausos para el Señor.

sea paz en nuestra vida. Amén. Bendiciones, hermanos de Coculco. Te estoy viendo que están los hermanos de Coculco. Dios les bendiga. Con ese canto, Cristo

presencia incomparable. Aquí está. Solamente concéntrate. Dice: Paloma de los siglos.

levanta su mano, levanta.

todavía Dios, más. Ahí está. Tócalos. Suelta esa lengua. Si Dios te hace hablar en nueva lengua, no tenga miedo. Habla. Si Dios te hace ver visión, vea. Más. Checa más. No tenga pena. Ahí están las hermanas servidoras de Dios.

Gracias, papá, por liberarme de ti. Gracias, Jesús. Terminemos con las voces. Gracias, Jesús. Las voces. Gracias. Por ayudarme.

¿Cuántos creen que aquí está la gloria de Dios, hermano? Levanten sus manos. No podíamos irnos sin esto, hermano, y no podíamos terminar sin esto. Su presencia está aquí. Terminemos cantando ¿Quién me puede dar perdón? Mire, hay chicas que están llorando en su presencia, mire. Hay chicas que están llorando. No tenga pena, no tenga vergüenza. Vamos, adore. El diablo se espanta cuando usted adora. El diablo tiembla cuando usted adora. El diablo le gusta verlo así callado. El diablo le gusta verlo así distraído. Pero no te vayas así como viniste. Llévate tu bendición. Eso es. Váyate limpio en casa.

Kashaktawip cuando respi cuando copa momento difícil para Casleman. Shakshiu cachaba el Espíritu Santo. A ver cuánto ama el Espíritu Santo. Yo se amo al Espíritu Santo. Una vez más, levanta sus manos los que aman al Espíritu Santo. Levanta sus dos manos, por favor, y diga: yo te amo, Espíritu Santo. Yo espero el día alegre cuando Cristo volverá. ¿Cuántos quieren ver a Jesús? Amén. Vamos cantando. ¡Que se oigan las olas!

lo amaba, hermano. Cachó otro Jesús. No peleas con Jesús si te estás pasando un momento difícil.

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quiero cantarlo con ustedes. Y la alabanza dice: cuán grande es Él. Amén. Aleluya. ¿Por qué no te pones un momento de pie, por favor?

dívalo, recíbalo, dívalo. Háblele, háblele a él, está aquí. Que no te dé vergüenza, mi hermano. Yo puedo ver en una visión, hay un personaje con vestidura blanca. Está pasando con usted, mi hermano y hermana. Adórale. Adórale, adórale, adórale, adórale, adórale, adórale. Yo puedo ver a muchos en este lugar derramando lágrimas. Puedo ver a unos levantando sus manos, temblando bajo la unción de Dios. Y gloria a Dios por eso. Y ramazó de que él alaba. Así como están de pie y otros que ya se sentaron, está bien, no hay ningún problema. Voy a cantar un último canto. Este canto me hace recordar cómo era mi vida antes. Estoy hablando hace unos

alabanza. Me gusta cantar y lo voy a hacer con todo mi corazón, diciéndole a Dios: mi Dios, solo mi Dios pudo cambiar mi ser. Gracias, Señor, porque tú me has cambiado, me has transformado y ahora soy

¿Quién vive en esa tarde? Todos juntos, ¿quién vive en esa tarde? ¿Y a su nombre? ¿Cuántos de verdad se gozan?

alabanzas a Dios, que nos da la victoria por medio de nuestro Señor Jesucristo. Quien vive, hermanos, y a su nombre, fuerte los aplausos al Rey de Reyes y Señor de Señores.

son mis papás. Ven aquí, Tachri mama. Esta mujer a veces me dice, ¿dónde estás a las 12, 11 de la noche? Y le digo, estamos en el camino. Y Kirche, mi hijo, tranquilan chaven bibi. Y que chavo su chuichnitzelche, cansechna voch. Pero con nachtiche, hermano, cobral. El diablo no le gusta. Hermano, quiero decirle algo con todo mi corazón. Respete a sus papás. ¿Cuántos aman a sus papis? Levante su mano y digan amén. ¿Sabe qué quiero hacer esta noche? Es que tú bendigas la vida de tus papás. ¿Cuántos se quieren ir como una bendición? Si atka tochu vuestro Dios. Si atka casa jabalevochu vuestro Dios. Por gusto, por gusto, Dios, cuya bendición, Chavé. ¿Cuántos quieren bendición?

son personas claves. El Espíritu Santo, y chelan mamá, a renovar bendición, shatao. Quiero decirte, joven y señorita, aunque papá no te apoye, aunque tus papás no sean cristianos, tú sigue luchando. Tú sigue luchando.

0: Eso es, antes que se vaya en casa, levante sus manos. Levante sus manos y diga: Espíritu Santo,
1: levanta esas manos en medio de esas lágrimas, en medio de esa petición que en este momento estás haciendo delante de Dios.

0: Pedro Canil. Que Dios te bendiga, siervo. Adelante.
1: Siento la unción. Los que sienten la unción, levanten su mano.

mi señor. Yo tuve que hacer lo que tú me has dicho. Casqui rincol, jalarri, hachín, quinum, chirin, preseis, cachancot. Así como está el profeta, cachancot, cabluj.

Gracias, papá, por sanarme. Gracias, papá, por liberarme. Gracias, Jesús. Terminemos con las voces. Gracias, Jesús. Las voces. Gracias, por ayudarme.

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La Biblia dice, todo lo que confesamos nuestra boca, eso será hecho. ¿Cuántos quieren ir al cielo? Iglesia, que se oigan las palmas. Dele con ganas.

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mejor consolador es Él. Espero. Aquí en la tierra no hay amigo. 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Pero tu mejor amigo es Jehová de los ejércitos.

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Eso. Eso. Contagia al que está a tu lado. Contágialo con esa bendición. Contágialo. Contágialo, contágialo, contágialo. Vamos, vamos, vamos, vamos, vamos. Vamos, vamos, vamos, vamos, vamos, vamos. Vamos, vamos, vamos. Llénate, llénate, llénate, llénate, llénate. Llénate.

0: Son las 4, 30 minutos.
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0: en esta hermosa mañana. Saludamos a toda la amable audiencia de Estéreo Bendición, a los hermanos amigos que están en sintonía de Estéreo Bendición a través del 104.9 en FM. Saludos y bendiciones para toda la amable audiencia en esta hermosa mañana. Estamos con ustedes desde Los Ángeles, California. Les saluda a Ronnie López. Les saludamos a cada uno de ustedes en esta hermosa mañana. Ya estamos en cabina para poderles llevar bendición a través de esta programación de esta hermosa mañana. Así que si usted ya está escuchando Estéreo Bendición, les saludamos en esta hermosa mañana. Si usted ya está levantadito, ya está ahí en acción de este hermoso día, ahí les saludamos en esta hermosa mañana. Si usted ahí está acostado en su cama, está descansando, pues también le enviamos este cordial saludo a toda la amable audiencia de Estéreo Bendición. Así en esta hermosa mañana estamos acá muy alegre, muy contento, disfrutando de las bendiciones del Todopoderoso. Estamos acá para poder llevar esta programación de esta hermosa mañana. Le damos gracias a Dios porque Él nos da el privilegio, nos permite el tiempo, la vida, la salud, de todo, para poder estar nuevamente en cabina de Estéreo Bendición desde Los Ángeles, California, en esta hermosa mañana. Acá estamos para poderles llevar bendición a toda la amable audiencia. Así que bendiciones para los hermanos amigos en diferentes países, en diferentes estados de la Unión Americana, donde usted se encuentra escuchando en esta hermosa mañana. Les saludamos a cada uno de la amable audiencia. Así que saludos para los niños, para los adultos, para todos en general, de todos los que están escuchando Estéreo Bendición. Así que saludos para toda la amable audiencia en esta hermosa mañana. Así que estamos con ustedes desde Los Ángeles, California. Vamos a leer una porción de la palabra de nuestro Dios Todopoderoso. Dice de la siguiente manera: Oye, oh Jehová, una causa justa, está atento a mi clamor, escucha mi oración hecha de labios sin engaño. De tu presencia proceda mi bendición, vean tus ojos la rectitud. Tú has probado mi corazón, me has visitado de noche, me has puesto a prueba, a nada inúcuo hallaste. He resuelto de mi boca no haga transgresión. En cuanto a las obras humanas, por las palabras de tus labios, yo me he guardado de las sendas de los violentos. Sustenta mis pasos en tus caminos para que mis pies no resbalen. Yo te he invocado por cuanto tú me oirás, oh Dios. Inclina a mí tu oído, escucha mi palabra.
1: Gracias, Señor.
0: Puesta tus maravillosas misericordias, tú me salvas.
1: Gracias por mi familia.
0: A los que se refugian a tu diestra, de los que se levantan contra ellos. Guárdame como la niña de tus ojos, escóndeme bajo la sombra de tus alas, de las vistas de los malos que me oprimen, de mis enemigos que buscan mi vida.

envueltos están con tu grosura, con su boca, hablan arrogantemente. Han cercado ahora nuestros pasos, tienen puestos sus ojos para echarnos por tierra. Son como león que desean hacer presa, y como leoncillos que están en su escondite. Levántate, oh Jehová, sal a su encuentro, postrales. Libra mi alma de los malos con tu espada, de los hombres con tu mano, oh Jehová, de los hombres mundanos, cuya porción la tienen en esta vida y cuyos vientre está lleno de tu tesoro. Sacian a sus hijos, aún sobra para pequeñuelos. En cuanto a mí, veré tu rostro en justicia, estaré satisfecho cuando despierte a tu semejanza. Así hemos leído esta hermosa palabra de nuestro Dios, la hemos leído acá en la Biblia. Así que hemos leído Salmos 17 en esta hermosa mañana. Así que gracias le damos a Dios, porque Él nos concede y nos da el privilegio tan grande de poder estar nuevamente en cabinas para poder llevar bendición a toda la amable audiencia en esta hermosa mañana. Saludos y bendiciones para todos, y le damos gracias primeramente a Dios porque nos da y nos concede el privilegio de poder estar en cabina de Estéreo Bendición. Nuestro Dios que habitas en el cielo, en esta hermosa mañana te damos gracias, Padre bendito. Te damos gracias, Señor, porque hoy tú nos permites, Señor, abrir nuestros ojos, nos permites, Señor, un día más de vida, Señor, nos permites, Señor, poner nuestros pies sobre la faz de la tierra. Te damos gracias, Padre celestial, porque hoy ha sido tu voluntad para cada uno de nosotros, Señor, de poder abrir nuestros ojos. En esta hermosa mañana, Padre bendito, te damos gracias porque hoy es un nuevo día, un nuevo despertar para toda la amable audiencia. Así, Padre bendito, en esta hermosa mañana te pido, Señor, que tú puedas seguir bendiciendo a todos los hermanos como amigos que escuchan Estéreo Bendición, Padre celestial, y a toda la amable audiencia, Padre bendito. No importando el lugar donde ellos se encuentran, Señor, bendígalos en gran manera, Padre celestial. Te damos gracias por cada uno de ellos, Señor, en esta hermosa mañana. Así, Padre bendito, en esta hermosa mañana te pido que tú nos puedas guiar durante este hermoso día, Señor. Nos encomendamos en tus manos. Guárdanos, líbranos, Señor, de todo peligro, de toda maldad, de toda tentación, de todo obstáculo del enemigo, Señor. En tus manos, Señor, nos encomendamos durante este hermoso día, Padre bendito. Te damos gracias, Señor, porque tú estás con cada uno de nosotros. Tú estás todos los días de nuestra vida con cada uno de nosotros, Señor. Tú estás, Padre bendito, con toda la amable audiencia, con cada uno de nosotros, Padre celestial. Bendiga a todos los hermanos, amigos que están escuchando Estéreo Bendición en esta hermosa mañana. Bendígalos de gran manera, Padre celestial. Si en este momento, Padre bendito, hay alguien, Señor, que está unido en oración, Padre celestial, te está pidiendo por su vida, por su salud. Está pidiendo, Señor, sobre esa enfermedad para que sea retirada de su cuerpo, Señor. Yo te pido de todo corazón, me uno a ellos, Padre bendito, que tú puedas hacer esa obra maravillosa, Padre bendito. Yo sé que tú lo puedes hacer, Padre bendito, porque todo lo que pidiéramos en tu nombre y de todo corazón, tú respondes nuestra petición. Así, Padre bendito, en esta hermosa mañana yo te suplico por cada uno de la amable audiencia, Señor, por cada uno de los hermanos, amigos, Señor. Bendígalos en gran manera, Señor. Yo sé que tú puedes hacer una obra maravillosa en la vida de ellos, Señor, donde ellos puedan dar testimonio, puedan decir que tú eres el Dios que hizo los cielos y la tierra, pueden decir que tú eres el único médico de los médicos, el doctor de los doctores, Señor. En tus manos, Señor, ponemos toda petición de que nuestros hermanos, Señor, tienen en esta hermosa mañana. En tus manos, Señor, lo ponemos, Padre celestial. Yo sé que tú vas a responder la petición de cada uno, Señor del cielo. Yo sé que tú respondes, Padre celestial, a tu tiempo. Responde, Señor, yo sé que tú lo haces, Padre bendito.
Pero te pedimos, Señor, me uno a ellos con todo el corazón, Padre bendito, para suplicarte, pedirte, rogarte, Señor, por cada uno de ellos, Señor. Y sé que tú respondes nuestras peticiones, Padre bendito, conforme a nuestro corazón, conforme nosotros te pedimos, Señor. Y yo sé que tú vas a responder la petición de cada uno, Padre celestial. En esta hermosa mañana, Señor, dejamos esta petición en tus manos, Señor. Yo sé que tú vas a responder a cada uno de tus hijos, Padre celestial. Así, Padre bendito, en esta hermosa mañana nos encomendamos en tus manos, Señor, y damos inicio a esta programación de esta hermosa mañana. Que todo lo que se haga sea para honra y gloria tuya, Señor. Sea para alabarte y glorificar tu nombre, y que primeramente que sea de tu agrado, Señor del cielo, porque todo lo que hacemos en cabina, Señor, lo hacemos de todo corazón, Señor. Lo hacemos primeramente para ti, Señor. No lo hacemos, Señor, para ser vistos, para ganar fama. No lo hacemos, Señor, para ser enaltecidos en esta tierra, Señor. Lo hacemos todo para honra y gloria tuya primeramente, Señor. Cuando nosotros hacemos las cosas de todo corazón, tú te agradas, Señor del cielo, de lo que hacemos, Padre bendito. Y estamos acá, Señor, para alabar y glorificar tu nombre, Señor, con todo el corazón, con todo ese buen deseo, Padre bendito, de servirte, de servir y trabajar en tu obra, Señor del cielo. En esta hermosa mañana, Señor, te damos gracias porque tú estás con cada uno de nosotros, Señor del cielo. Tú puedas recibir toda alabanza, toda honra y toda gloria, Señor, en esta hermosa mañana. Así, Padre bendito, en esta hermosa mañana te damos gracias, Señor. Seas tú, Señor, que nos puedes guiar en este tiempo que vamos a estar en cabina de Estéreo Bendición. Te damos gracias, Padre. Gracias, Hijo, Espíritu Santo de Dios. Amén y amén.

por la mañana yo dirijo mi alabanza, dice esta hermosa alabanza. Así que estamos con ustedes desde Los Ángeles, California. Les saluda Ronnie López en esta hermosa mañana. Si usted desea comunicarse, lo puede hacer al 3309-4580 disponible. 3309-4580 disponible para que usted se pueda comunicar en esta hermosa mañana. Si desea comunicarse directamente a Los Ángeles, California, lo puede hacer al 865-801-6160 disponible. Si usted desea comunicarse hasta Los Ángeles, California, 865-801-6160 disponible. Así que estamos en cabina desde Los Ángeles, California. Les saludamos a cada uno de toda la amable audiencia, a los hermanos amigos que están en sintonía en diferentes lugares y en toda nuestra querida Guatemala. Así que bendiciones para los hermanos amigos en esta hermosa mañana. Te desea comunicarse, comuníquese al 3309-4580 disponible. Llame con toda confianza o envíe su mensaje de texto, su correo de voz vía WhatsApp, una llamada normal, un mensaje de texto normal, como usted guste o prefiere. Pero lo importante es que usted está escuchando Estéreo Bendición a todo volumen. Así que estamos con ustedes en esta hermosa mañana. Acá continuamos llevándole bendición a través de esta programación de esta hermosa mañana. Así que saludos y bendiciones para todos los hermanos, amigos, oyentes de Estéreo Bendición. Seguimos con ustedes en esta hermosa mañana. Seguimos llevándoles esta alabanza para que ustedes se goce, disfrute de las bendiciones del Todopoderoso.

En esta hermosa mañana seguimos con ustedes, seguimos llevándole bendición a través de esta programación, ya que esta hermosa alabanza dice, sigamos adelante, sigamos siempre en el camino de nuestro Dios Todopoderoso, sigamos y encomendémonos en la mano de Él, Él tiene el control de todo, de nuestra vida y todo lo que realizamos, sigamos adelante trabajando, haciendo lo que el Señor nos manda de enseñar y llevar el Evangelio a nivel nacional e internacional, así que seguimos adelante, como dice esta hermosa alabanza, así que sigamos adelante en el camino de nuestro Dios Todopoderoso, así que dice esta hermosa alabanza, muchos hablan bonito, pero nunca hacen nada. Así que la alabanza es un mensaje para cada uno de nosotros. Nosotros, si ponemos atención las letras, es un mensaje para nuestra vida, para que nosotros sepamos qué es lo que la palabra nos enseña. Usted dice esta hermosa alabanza dice, sigamos adelante o sigue adelante. Así que podemos hablar bonito, podemos hablar de muchas cosas bonitas que a usted le agrada, pero ante Dios no somos nada si no estamos bien ante nuestro Padre Celestial. Así que podemos hablar bonito, pero ante los ojos de Dios, Él no se agrada y no somos nada delante de Él. Así que es momento de entender y de reflexionar la palabra de nuestro Dios. Recuerde que la palabra del Señor nos enseña a ser obediente, nos enseña a practicar lo que enseñamos, a practicar lo que escuchamos, lo que leemos en la Biblia, obedecer su palabra, vivir en santidad, vivir lo que está escrito en la Biblia, vivir lo que hablamos. Así que sigamos adelante, dice esta hermosa alabanza. Así que ánimo a seguir a todos adelante en el camino de nuestro Dios Todopoderoso. Así que podemos hablar bonito, pero nunca hacemos nada. Así que sigamos adelante en esta hermosa mañana. Así que estamos con ustedes desde Los Ángeles, California. Si usted desea comunicarse, lo puede hacer a 3309-4580 disponible. 3309-4580 disponible, ya que en esta hermosa mañana no vamos a llevar el programa de niños, vamos a llevar esta programación de saludos y complacencias para toda la amable audiencia, ya que por la mañana usted va a escuchar la transmisión en vivo y en directo desde el aniversario de nuestro hermano José Luis, ya que él está llegando a un año más de llevar y predicar el evangelio a nivel nacional e internacional. Así que recuerde que Estéreo Bendición no solamente es en nuestra querida aldea de Tocache a través del 104.9 en FM. Recuerde que Estéreo Bendición llega a todos los países, hasta el rincón del mundo, hasta donde no hablan el idioma que nosotros hablamos. Estéreo Bendición llega en diferentes países. Y usted dirá, ¿por qué sabe el hermano cómo llega Estéreo Bendición a diferentes países? Nosotros acá podemos ver la estadística donde, en qué país Estéreo Bendición llega y en qué país escuchan Estéreo Bendición. Así que cuando usted está predicando en Estéreo Bendición a través del 104.9, no solamente es a través del 104.9, es a través de todas las plataformas de Estéreo Bendición, es a nivel nacional e internacional. Estéreo Bendición llegando a muchos países, llegando a muchos lugares donde nosotros no podemos llegar y viajar personalmente, pero a través de las plataformas de Estéreo Bendición está llegando el evangelio a todo el mundo. Y usted dirá, pero entonces, ¿por qué no llaman los hermanos? Pero usted sabe que cuando uno está fuera de otro país es un poco difícil comunicarse. A veces cuando estamos en nuestro propio país no podemos comunicarnos. Imagínese usted otras personas fuera del país de nosotros, de Guatemala. Así que ellos también se hace un poquito dificultoso para poder comunicarse. Pero lo importante es que están escuchando Estéreo Bendición, donde se predica la palabra del Señor, donde se llevan las programaciones de todos los hermanos programadores que tienen un tiempo de programa en Estéreo Bendición. Así que usted no se desanime, usted siga adelante. Recuerde que si
usted está predicando, está llevando el evangelio a nivel internacional, cumpliendo la palabra del Señor, cumpliendo la misión que dice, ir por todo el mundo y predicar el evangelio a toda criatura. Así que no solamente es Guatemala, no solamente es nuestro municipio de San Pablo, nuestro departamento de San Marcos, es a nivel internacional, a nivel mundial, donde usted está predicando y llevando el evangelio a través de Estéreo Bendición. Así que bendecimos a toda la amable audiencia de Estéreo Bendición. Ahí felicitamos a nuestro hermano José Luis por llegar a un año más de predicar y llevar el evangelio, ya que él es el programador de Estéreo Bendición y hoy está llegando a su aniversario. Así que bendiciones a nuestro hermano José Luis, ya que él está muy alegre, muy contento, viene llevando el evangelio a nivel nacional e internacional. Así que son palabras de nuestro Dios que nuestro hermano predica, palabra sana, palabra que nos trae a reflexionar, nos trae a que nosotros entendamos la palabra del Señor, la palabra de vida eterna. Así que se predica el evangelio a nivel nacional e internacional a través de diferentes programaciones acá en Estéreo Bendición. Así que usted es programador, si usted no tiene audiencia, no le llaman cuando usted está predicando en su programa a través del 104.9 FM, no se preocupe. Lo importante es que usted está llevando el evangelio a nivel internacional, a nivel mundialmente. Así que usted, ánimo a seguir adelante en el camino del Señor. Así que Estéreo Bendición es un medio para que poder llevar el evangelio internacionalmente, no solamente en nuestro municipio, nuestro departamento de San Marcos, sino que es mundialmente donde usted predica y lleva el evangelio. Así que está cumpliendo lo que la palabra del Señor dice, id por todo el mundo y predicad el evangelio. Así que usted no se preocupe por su audiencia, lo importante es que usted está predicando, enseñando la palabra del Señor, está sembrando la semilla y en aquel día van a haber frutos de la palabra de nuestro Dios Todopoderoso. Así que saludos y bendiciones para todos los programadores, los que tienen programa en Estéreo Bendición. Y también si usted está escuchando, desea tener un horario, un tiempo de programa en Estéreo Bendición, comuníquese con nosotros para mayor información. Y también hay horarios disponibles para que usted pueda predicar el evangelio a través de Estéreo Bendición. Así que Estéreo Bendición Internacional, llevando el evangelio mundialmente decimos, es por todos los países que hay en este mundo. Así que no solamente es nuestra Guatemala, sino que es en todos los países del mundo, el evangelio está llegando a través de Estéreo Bendición. Así que agradecemos a todos por su fiel sintonía en esta hermosa mañana. Espero que usted ahí se pueda seguir gozando, pueda seguir disfrutando de las bendiciones del Todopoderoso. Así que saludos para nuestros hermanos, amigos en diferentes países, en diferentes estados de la Unión Americana, en toda nuestra querida Guatemala, todo nuestro departamento de San Marcos, Chiapas de México, Centroamérica, Sudamérica. Así que seguimos con ustedes en esta hermosa mañana, 3309-4580 disponible en Los Ángeles, California, 865-801-6160 disponible para que usted se pueda comunicar en esta hermosa mañana.

Tengo gratitud, es esta hermosa alabanza, así que estamos agradecidos con primeramente con nuestro Dios por todas sus bendiciones y por todo lo que se hace en Estéreo Bendición, así que gracias. Así que está en sintonía a través del 104.9 en FM y en diferentes plataformas de Estéreo Bendición. Les saludamos en esta hermosa mañana. Saludos y bendiciones para toda la amable audiencia de...

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0: hermosa mañana. Seguimos con ustedes, seguimos llevándole bendición a toda la amable audiencia a través de esta programación de esta hermosa mañana. Recuerde que hoy es el aniversario de nuestro hermano José Luis. Usted está cordialmente invitado a que juntos le demos gracias a Dios por llevar el evangelio a nivel nacional e internacional, por llegar a sus 2 años de predicar el evangelio en estéreo bendición. Así que usted está cordialmente invitado, así que no se lo pierda, hágase presente. Recuerde que lo que se va a realizar es acto de acción de gracias por llegar a 2 años de predicar el evangelio a nivel nacional e internacional en estéreo bendición. Así que todos están cordialmente invitados a que acompañen a nuestro hermano José Luis por su 2º aniversario en estéreo bendición. Así que no se lo pierda, usted ahí puede hacerse acto de presencia, usted que vive cerca del hermano en diferentes lugares alrededor de nuestro hermano, usted puede acompañar a nuestros hermanos en este hermoso día, en esta hermosa mañana, ya que ellos estarán dándole gracias a Dios por predicar el evangelio a nivel nacional internacional en estéreo bendición. Así que gracias a todos por su fiel sintonía, esperemos que usted se pueda seguir gozando, esté gozando de las bendiciones del Todopoderoso. Seguimos con ustedes en esta hermosa mañana. Recuérdele que los números de teléfono están disponibles: 3309-4580 y 865-801-6160, disponible para que usted se pueda comunicar en esta hermosa mañana. Desea escuchar una hermosa alabanza, lo puede hacer con toda confianza, comunicarse. Así que estaremos complaciendo y pasando su saludo en esta hermosa mañana. Así que usted, durante esta hermosa mañana, usted va a escuchar la transmisión en vivo y en directo desde el lugar donde nuestro hermano José Luis estará realizando su 2º aniversario de predicar el evangelio a través de estéreo bendición. Así que saludos para todos los hermanos, amigos, oyentes en esta hermosa mañana. Espero que usted se pueda seguir gozando y pueda seguir disfrutando juntamente con nosotros de las bendiciones del Todopoderoso. Así que usted está contento, está feliz, está disfrutando de las bendiciones de nuestro Dios en esta hermosa mañana. Así que sígase gozando y gracias por estar acompañado de Estéreo Bendición a través del 104.9 en FM o en diferentes plataformas. Así que espero que usted en esta hermosa mañana se pueda seguir gozando, pueda seguir disfrutando de las alabanzas y de esta programación que le estamos llevando desde Los Ángeles, California. Así que seguimos con ustedes en esta hermosa mañana. Seguimos llevándole bendición para toda la amable audiencia de Estéreo Bendición. Saludos para todos los niños, ya que los niños hoy estaban esperando su programa, pero vamos a llevar esta programación de diferente en esta hermosa mañana, ya que también los niños ahí al pendiente del programa Soldadito de Jesús todos los domingos. Pero así que hoy que están escuchando Estéreo Bendición en esta hermosa mañana, les vamos a saludar a todos los niños. Recuerde que los niños son unos angelitos ante nuestro Dios Todopoderoso. Así que nosotros adultos pecamos, hacemos cosas que a nuestro Dios no le agrada. Hacemos muchas cosas, pecamos, pero un niño a cierta edad es inocente lo que hace. Así que los niños de cierta edad, ya cuando saben qué es lo bueno y lo malo, cuál es el pecado, pues ellos tienen que pedirle perdón a nuestro Dios Todopoderoso por todos los pecados que realizan. Pero hay cierta edad donde los niños son inocentes, no saben qué cuál es el pecado. Así que, pero los niños ahí escuchando Estéreo Bendición en esta hermosa mañana, así que saludos para todos los niños y niñas que están escuchando Estéreo Bendición, les saludamos en esta hermosa mañana. Así que usted tiene su niño, su niña, comuníquese al 3309-4580 disponible, o si lo quiere hacer directamente en Los Ángeles, lo puede hacer al 865-801-6160. Puede solicitar su alabanza de niño niños, para que sus niños se gocen. Así que todo depende de los padres, porque los niños, hay niños que no tienen teléfono, así que los padres son los dueños de los teléfonos y ellos son los que le prestan los teléfonos a los niños para que se comuniquen en las programaciones que les llevamos todos los días sábados, Soldadito de Jesús. Pero hoy estamos con ustedes, usted puede prestarle su teléfono al niño para poder también solicitar su alabanza, ya que los niños se gozan juntamente con nosotros en esta hermosa mañana. Si usted no le presta su teléfono, pues el niño no se va a poder comunicar. Así que el niño depende del padre y la madre. Si usted le presta su teléfono, pues el niño solicita su alabanza, se comunica a Estéreo Bendición. Y si no le presta, pues los niños no se van a poder comunicar. Así que usted préstele su teléfono. Si usted ahí tiene saldo, préstele su teléfono a su niño para que solicite su alabanza. Acá estamos para complacer sus alabanzas infantiles, así que usted preste su teléfono a su niño. Así que seguimos con ustedes, vamos a saludar a todos los niños en esta hermosa mañana, vamos a saludarles con unas alabanzas infantiles también para que ellos se puedan seguir gozando en esta hermosa mañana. Así que saludos para todos los niños y niñas que están escuchando Estéreo Bendición.
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3: Las 5 de la mañana, 58 minutos.
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Así que buenos días a todos los niños que están escuchando Estéreo Bendición en esta hermosa mañana. Les saludamos a todos los niños. Espero que también los niños estén gozando, estén disfrutando de las bendiciones del Todopoderoso. Así que hemos escuchado esta hermosa alabanza para saludar a todos los niños. Así que saludos a todos los niños que están escuchando Estéreo Bendición en esta hermosa mañana. Si usted desea comunicarse, lo puede hacer con toda confianza. Puede prestarle su teléfono a su niño para que se comunique, solicitar su alabanza, y si no, pues usted solicite las alabanzas de sus niños. Si usted no le quiere prestar el teléfono directamente a su niño, usted puede enviar su mensaje de texto, usted puede escribir el mensaje y saludar a su niño y complacerle con una hermosa alabanza. Así que bendiciones para todos los niños en esta hermosa mañana. Seguimos con ustedes con otras hermosas alabanzas.

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Él dijo, voy pues a preparar un lugar para todos ustedes. Y quiero que donde yo estoy, dice Jesús, vosotros todos estén. En la casa de mi Padre, muchas moradas.

Hermosa mañana, estamos saludando a todos los niños que están escuchando Estéreo Bendición, los que están en casita, los que están ahí todavía acostaditos, los que ya están corriendo, ya están jugando, los que ya están ahí esperando el desayuno, los que ya están ahí tomando un cafecito, también los niños toman café, así que toda nuestra Guatemala, la cultura es tomar café temprano cuando uno se levanta, así que saludos para todos los niños en esta hermosa mañana que están escuchando Estéreo Bendición. Así que seguimos con ustedes, seguimos llevándole bendición. Saludos para todos los hermanos que están conectados con nosotros a través de nuestra plataforma de Estéreo Bendición, a través del YouTube. Ahí escuchando Estéreo Bendición. Saludos para los que están escuchando a través del YouTube. Están ahí escuchando Estéreo Bendición. Si usted quiere entrar a YouTube, entre, comuníquese. Ahí puede dar su, bueno, su, puede suscribirse al canal de Estéreo Bendición para que cuando transmitamos en vivo le caiga la notificación y automáticamente usted puede entrar, escuchar y ver la transmisión en vivo. Así que saludos para toda la amable audiencia de Estéreo Bendición. Si usted tiene la cuenta de Facebook, también ahí entre en Facebook de Estéreo Bendición. Estamos transmitiendo en vivo y en directo. También usted ahí puede dejar su mensaje, ahí puede dejar su comentario y nosotros acá vamos a leer su comentario. Usted desea escuchar una hermosa alabanza, desea enviar un saludo, pues ahí deje su comentario, nosotros vamos a leerlo. Así que si usted tiene internet en su teléfono, en su computadora, en su tablet o en cualquier equipo que usted pueda tener donde pueda entrar

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pase en esta hermosa mañana. Usted está cordialmente invitado, así que no se pierda esta actividad, esta acción de gracias, ahí juntamente con el hermano José Luis, nuestro hermano alegre y contento por llegar 2 años de predica del evangelio a través de Estéreo Bendición, llevando el evangelio a nivel nacional e internacional. Así que bendiciones para toda la amable audiencia, espero que usted se pueda seguir gozando, esté disfrutando de las bendiciones de

El Todopoderoso, saludos para toda la amable audiencia en esta hermosa mañana, los que están escuchando a través del 104.9 en FM, los que están escuchando a través de diferentes plataformas de estéreo, bendición, saludos para los que están conectados con nosotros en el Facebook, espero que se estén gozando, estén disfrutando de las bendiciones de nuestro Dios Todopoderoso, saludos para todos los que están conectados a través del YouTube, ahí estamos transmitiendo en vivo y en directo desde Los Ángeles, California, en la plataforma de estéreo. Bendición 104.9 FM en YouTube. Así que saludos para todos los hermanos, amigos, oyentes de Estéreo Bendición. Seguimos con ustedes con otra hermosa alabanza para los niños. Ahí los niños están gozando, están disfrutando de las bendiciones del Todopoderoso. Saludos para todos los niños en esta hermosa mañana.

hermosa mañana hemos escuchado esta hermosa alabanza. En mi casa vive Jesús, así que en la casa de todos los niños vive Jesús, en la casa de todos nosotros vive nuestro Señor Jesús. Así que bendiciones para todos los niños y niñas que están escuchando Estéreo Bendición en esta hermosa mañana. Ahí si usted escucha algunos interferencias en la frecuencia 104.9 FM, usted escucha unos anuncios que salen a través de esta plataforma, ya que son ajenos a Estéreo Bendición, ya que estamos transmitiendo desde Los Ángeles, California, pero estamos usando una plataforma para poder llevar la señal hasta Guatemala a través del 104.9 FM. Si usted por ahí escucha algunos comerciales que salen a través del 104.9, son ajenos a Estéreo Bendición, ya que el servicio que nos da esta compañía, pues ellos son los que ponen los anuncios, pero nosotros acá no ponemos anuncios o comerciales en Estéreo Bendición, así que son ajenos a Estéreo Bendición. Si usted logra escuchar algún anuncio en la frecuencia 104.9 FM, ya que es el servicio que nos dan a nosotros, es la compañía que nos da el servicio, que ellos son los que ponen los anuncios, así que todo esto son ajenos a Estéreo Bendición. Seguimos con ustedes, seguimos llevándole bendición a toda la amable audiencia, seguimos llevándole bendición a toda la amable audiencia de Estéreo Bendición. Ustedes se escuchar su alabanza, comuníquese al 3309-4580 disponible, o en Los Ángeles, California, 865-801-6160 disponible, y ustedes se pueden seguir gozando juntamente con los que se gozan. Así que bendiciones para todos los hermanos amigos que están escuchando en diferentes plataformas de Estéreo Bendición. Seguimos con ustedes en esta hermosa mañana, seguimos llevándole bendición a través de esta programación y esta hermosa alabanza que dice como una flor.

0: las 6 horas, 26 minutos.
1: Así, en esta hermosa mañana hemos escuchado esta hermosa alabanza: como ladrón él vendrá. Así como ladrón él llegará y vendrá. Así que estemos listos, preparados. Si usted está listo y preparado, no le caerá de sorpresa el arrebatamiento de la iglesia de su pueblo. Así que si usted está dormido espiritualmente, ni cuenta se va a dar cuando va a ser el arrebatamiento, cuando él vendrá por su pueblo, por su iglesia, que le ama en espíritu y en verdad. Así que no se duerma espiritualmente, esté despierto. Así que usted espiritualmente esté despierto, no esté dormido, porque si se duerme, se quedará y no se irá con él a gozar en la vida eterna. Se quedará para gozar, pero se quedará gozando la eternidad acá en la tierra. Así que hay dos caminos, hay dos vidas eternas, Así que vida eterna a la condenación eterna y vida eterna ya juntamente con nuestro Padre Celestial. Así que esté listo, preparado, para que no le caiga de sorpresa. Las trompetas pronto sonarán, así que esté listo, esté usted preparado, porque si no está listo y preparado, se quedará y ni cuenta se va a dar cuando las trompetas suene o la muerte nos sorprende a cada uno de nosotros. Así que bendiciones para toda la amable audiencia de Estéreo Bendición. Como ladrón en la noche, él vendrá. Así que usted sabe que el ladrón, cuando quiere robar, no avisa. Así es la venida del Hijo del Hombre, cuando vendrá por su pueblo que le ama en espíritu y en verdad. Él está llamando, está haciendo el llamado cada día, cada momento, a cada uno de nosotros, a que nos arrepintamos de todo corazón y le sirvamos a él de todo corazón. Pero estamos en el camino de él, pero si no hacemos la voluntad de él, no hacemos lo que enseñamos, no hacemos lo que la palabra dice, no obedecemos, no vivimos en santidad, entonces es tiempo perdido. Así que nosotros, gracias a toda la amable audiencia por su fiel sintonía a Estéreo Bendición, nosotros estemos listos, preparados cada momento de nuestra vida, consagremos nuestra vida ante nuestro Padre Celestial, no ante los hombres, porque el hombre es pecador igual que nosotros. Consagremos nuestra vida cada momento ante nuestro Padre Celestial. Así que bendiciones para todos los hermanos, amigos. Tenemos otro saludo por acá. Hemos recibido una llamada, hemos recibido una llamadita internacional cuando estábamos escuchando la alabanza, una alabanza anterior. Ya estaba yo buscando el versículo de la Biblia, pero cuando cae la llamada, entonces recibí la llamada. Así que estábamos escuchando la alabanza, el hombre es como la flor del campo. Así que estaba leyendo yo Salmos 103, versículo 15, estaba yo leyendo cuando entró la llamada. Pero atendimos la llamada y tenemos el saludo en esta hermosa mañana. Se ha comunicado mi hermana Yuli López de Colonia Santa Rosa, Dos Tocache, ahí juntamente con su esposo Juan Yog y toda la familia escuchando Estéreo Bendición a través del 104.9 FM. Mi hermana dice saludos a Mike Gabriel Yog López, ya que la fecha en este mes, bueno, vamos a ver la fecha por acá, se me movió la nota que tenía yo, ya lo recuperé. Dice la fecha 24 de junio estará llegando a un año más de vida. Así que saludos, Mike, que el Señor le siga regalando muchos años más de vida. Así que bendiciones para Mike, ya que el 24 de este mes o el mes de junio estará llegando a un año más de vida que nuestro Dios le está regalando. En todos, toda la familia se une para felicitar a Mike y decirle feliz cumpleaños. Así que toda la familia López Yoc le deseamos y le decimos feliz cumpleaños, que cumpla muchos años más de vida. Vamos a complacer las alabanzas que mi hermana ha solicitado para saludar y felicitar a Mike Gabriel Yoc López, que la fecha 24 de junio estará llegando a

mañana, en esta hermosa mañana, con esta hermosa alabanza, están saludando y felicitando a Mike Gabriel Yogi, ya que la fecha 24 de junio estará llegando a un año más de vida. Así que saludos a Mike, que el Señor le siga regalando muchos años más. Así que son los deseos de toda la familia y en coro le dicen feliz cumpleaños. Seguimos con la siguiente alabanza en esta hermosa mañana. Así que saludos, saludos para toda la amable audiencia de esta

Así en esta hermosa mañana hemos saludado y complacido con estas hermosas alabanzas a Mike Gabriel Yokia, que a la fecha 24 estará llegando a un año más de vida, el 24 de junio, no va a ser mayo, porque mayo ya está finalizando, así que va a ser en el mes de junio. Así que saludos para toda la amable audiencia, saludos para los hermanos, amigos, fieles oyentes de Estéreo Bendición. Así seguimos con ustedes, seguimos llevándole bendición a través de esta programación, de esta hermosa mañana, donde usted se está gozando, está disfrutando de estas hermosas alabanzas. Así que sígase gozando juntamente con nosotros. Acá estamos muy alegres, muy contentos, disfrutando de esta programación y del tiempo de estar acá en cabina de Estéreo Bendición en Los Ángeles, California, y a través del 104.9 en FM. Tenemos otro saludo por acá, dice: Dios me lo bendiga, siervo, bendiciones, aquí visualizando desde San Francisco, California. Compláceme con un canto de Francisco Orantes, Toda mi vida es de Cristo, para saludar a mis hijos y toda la audiencia infantil de Estéreo Bendición, dice el hermano Harold de la Cruz en San Francisco, California, escuchando Estéreo Bendición a todo volumen. Espero que se esté gozando, esté disfrutando de las bendiciones del Todopoderoso. Vamos a complacer la alabanza que nuestro hermano ha solicitado para saludar a sus niños, ya que están también escuchando Estéreo Bendición.

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Hoy es una realidad. Hermano Jeremías, muchas gracias.

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2: Hemos complacido esta hermosa alabanza, a la familia de nuestro hermano Harold de la Cruz, escuchando en San Francisco, California, y también los niños están gozando, están disfrutando de las bendiciones del Todopoderoso. Así que saludos para todos los niños y niñas que están escuchando Estéreo Bendición en esta hermosa mañana, ya que estamos llevando esta programación de saludos y complacencias, donde hoy no pudimos llevar el programa de niños, pero estamos acá llevando las alabanzas infantiles también para que los niños se gocen, disfruten de las bendiciones del Todopoderoso. Así que bendiciones para todos los niños y niñas que están escuchando Estéreo Bendición en esta hermosa mañana. Así que saludos para toda la amable audiencia en diferentes países, en diferentes estados de la Unión Americana, en diferentes lugares de nuestra querida Guatemala, Centroamérica, Sudamérica. Así que saludos para todos en esta hermosa mañana. Saludos a hermano Ubaldo Méndez, escuchando Estéreo Bendición a todo volumen. Hay saludos para usted y toda su familia en esta hermosa mañana. Vamos con otra hermosa alabanza infantil para que los niños ahí también se sigan gozando, sigan disfrutando de las bendiciones del todo.

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1: Así hemos escuchado esta hermosa alabanza infantil, el Patito Juan. Así que saludos para todos los niños y niñas que están escuchando Estéreo Bendición en esta hermosa mañana. Agradecemos a usted por su fiel sintonía a Estéreo Bendición. Saludos para todos los hermanos de diferentes países, en diferentes estados de la Unión Americana, en diferentes colonias, caseríos, fincas, municipios, todo nuestro departamento de San Marcos, toda nuestra Guatemala y Centroamérica, Sudamérica, lo que es Chiapas, México. Gracias por estar con nosotros. Nosotros en sintonía a través del 104.9 FM Estéreo Bendición. Saludos para todos los hermanos que están conectados con nosotros a través de nuestras plataformas digitales, a través de nuestra plataforma de YouTube. Allá estamos como Estéreo Bendición, transmitiendo en vivo y en directo desde Los Ángeles, California. Usted puede encontrar ahí Estéreo Bendición 104.9 FM y se puede suscribir al canal de Estéreo Bendición en YouTube.

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0: Así en esta hermosa mañana, saludos y bendiciones para toda la amable audiencia desde Los Ángeles, California, transmitiendo en vivo en directo a nivel nacional e internacional. Así que se acerca ya el momento de darle gracias a Dios por los 2 años del programa de nuestro hermano José Luis en Estéreo Bendición, ya que el programa es transmitido a través del 104.9 en FM y en diferentes plataformas a nivel nacional e internacional. Así que saludos a todos los hermanos amigos de Estéreo Bendición. Así que usted vive cerca del hermano José Luis, ahí donde se va a realizar su segundo aniversario. Usted puede llegar, puede hacerse presente a escuchar palabra del Señor, como también a gozarse juntamente con los que se gozan en Cristo Jesús. Así que todos están cordialmente invitados en esta hermosa mañana. Ya, bueno, lo que tengo entendido, a las 9 de la mañana, Estéreo Bendición va a estar transmitiendo en vivo y en directo. O sea, a las 9 de la mañana va a dar inicio la actividad de nuestro hermano José Luis allá en el lugar donde él tiene programado para poder realizar el segundo aniversario de su programa, que es transmitido acá en Estéreo Bendición a través del 104.9 FM y en todas sus plataformas. Seguimos con ustedes, seguimos llevándole bendición a toda la amable audiencia. Espero que usted se pueda seguir gozando, pueda seguir disfrutando juntamente con nosotros de las bendiciones del Todopoderoso. 3309-4580 disponible. 3309-4580 disponible. Y en Los Ángeles, California, 865-801-6160 disponible para que usted se pueda comunicar en esta hermosa mañana.
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1: Así en esta hermosa mañana, si usted desea que Estéreo Bendición le tramita sus actividades cristianas en sus congregaciones, en su iglesia, les tramita y le lleva el anuncio de sus actividades, usted se puede comunicar con nosotros al 3309-4580, ya que Estéreo Bendición está al servicio del pueblo cristiano, así que usted puede anunciar también sus horas de servicio en Estéreo Bendición, puede anunciar cualquier actividad cristiana en su iglesia, en su congregación. Usted puede anunciar también sus eventos cristianos como vigilias, ayunos, campañas, aniversarios, ya que Estéreo Bendición se caracteriza de llevar el evangelio a nivel nacional e internacional y también informando a toda la amable audiencia de sus actividades en sus iglesias. Así que todo lo relacionado en la vida cristiana, Estéreo Bendición está disponible para todo el pueblo cristiano. Así que bendiciones para toda la amable audiencia de Estéreo Bendición. Gracias a todos por estar con nosotros en sintonía en esta hermosa mañana. Espero que usted se pueda seguir gozando, pueda seguir disfrutando de las bendiciones del Todopoderoso. Así que estamos agradecidos primeramente con Dios, porque nos da el privilegio tan grande de poder estar en cabina de Estéreo Bendición, ya que no habíamos podido estar, pero hoy estamos con ustedes nuevamente. Van a poderles llevar bendición a través de este tiempo acá en cabina de Estéreo Bendición. Así que saludos para todos los hermanos en diferentes colonias, caseríos, fincas, municipios, todo el departamento de San Marcos, Chiapas de México, Centroamérica, Sudamérica, toda nuestra querida Guatemala y lo que es la Unión Americana. Recuerde que Estéreo Bendición llegando hasta el rincón del mundo, no solamente es en Los Ángeles, no solamente es nuestra Guatemala, sino que en todos los países Estéreo Bendición está llegando y llevando el evangelio para que todos nos arrepintamos y creamos en nuestro Señor Jesús y aceptemos a Él como el Salvador de nuestra vida. Así que Estéreo Bendición se caracteriza de llevar el evangelio a nivel nacional e internacional. Así que usted ahí gócese juntamente con los que se gozan en Cristo Jesús. 3309-4580 disponible en Los Ángeles, California, 865-801-6160 disponible. Así que seguimos con ustedes en esta hermosa mañana.
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1: Ronnie Danilo López nació en Guatemala el 27 de noviembre del 1974, de San Pablo, San Marcos, Guatemala. Emigra a Estados Unidos a la edad de 19 años. 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
2: Así en esta hermosa mañana, seguimos con ustedes. Bueno, acá teníamos una llamada internacional, bueno, una videollamada, y nuestros hermanos se comunican hasta Los Ángeles, California. Gracias por estar con nosotros en sintonía a través del 104.9 FM. Gracias a todos los hermanos amigos en diferentes lugares, colonias, caseríos, fincas, municipios, todo nuestro departamento de San Marcos. Ahí escuchando Estéreo Bendición, a los hermanos que están en sus labores del día de hoy, los hermanos agricultores ahí trabajando. También, como dice la Biblia, que con el sudor de tu frente ganarás el pan de cada día. Es la ley de la vida, está escrito en la Biblia, no lo podemos cambiar. Si usted no trabaja, si usted no trabaja y quiere comer, pues lea la Biblia, y la Biblia dice que con el sudor de tu frente ganarás el pan de cada día. Así que los hermanos ahí trabajando en la agricultura, sudando, trabajando, haciendo los quehaceres en sus terrenos, ahí los hermanos trabajando, cultivando la tierra para que un día cosechar lo que están sembrando, lo que están haciendo. Así que bendiciones para todos los hermanos agricultores, a todos los hermanos que trabajan en las fincas, los que trabajan ahí sembrando el café, sembrando, bueno, ya limpiando la milpa, los que están ahí haciendo otros trabajos de agricultor. Así que bendiciones para todos los hermanos, amigos, oyentes de Estéreo Bendición. Saludos para todos nuestros hermanos de diferentes colonias, caseríos, fincas, municipios, todo el departamento de San Marcos, Chiapas de México, Centroamérica, Sudamérica y lo que es la Unión Americana. Saludamos a nuestros hermanos de diferentes lugares, de diferentes países. Espero que usted ahí se esté gozando, esté disfrutando de las bendiciones del Todopoderoso. Recibimos una llamada desde

La milpa, así que ahí tuvimos la oportunidad de ver la milpa a buen tamaño, ya para listo para abonarlo para que dé buen elote, buen maíz. Así que nuestro hermano ahí trabajando, y ahí por ahí nos enseña también su radio donde está escuchando, un radio portátil que nuestro hermano lleva para escuchar estéreo bendición. Imagínense usted, hasta en los lugares donde del trabajo, ahí en la agricultura, nuestros hermanos llevan su radio. Así que cuando hay amor a la obra del Señor, cuando a usted le gusta escuchar alabanza y las programaciones, y más que todo le gusta escuchar estéreo bendición, uno se hace el sacrificio, como también de llevar su radio, de llevar el equipo de sonido hasta donde uno quiere llegar o está trabajando. Ahí nuestro hermano, ahí nuestro enseña su radio donde está escuchando estéreo bendición a todo volumen. Nuestro hermano ahí está, bueno, dice, estamos acá ya listos para abonar la milpa, dice nuestro hermano. Por ahí vimos la milpa, vimos su radio, vimos a nuestro hermano. Bueno, hoy dice nuestro hermano, ya tuvimos la oportunidad de conocernos, aunque sea por videollamada, pero ya nos conocimos, dice el hermano. Gracias ahí al hermano Isaías Nolasco escuchando. Bueno, nuestro hermano está escuchando allá en sector El Mango, allá tiene nuestro hermano su milpa y tiene su terreno donde está trabajando y cultivando la tierra. Así que gracias ahí a nuestro hermano Isaías Nolasco por estar con nosotros en sintonía de Estéreo Bendición, ya que nuestro hermano dice, Estéreo Bendición es de gran bendición para mi vida espiritual. Estéreo Bendición es la emisora favorita de nosotros, dice. Gracias hermano Isaías Nolasco por preferir y escuchar Estéreo Bendición del 104.9 FM. Así que nuestro hermano dice, gracias hermano por los ánimos, palabra que nos da a cada uno de nosotros de poder seguir adelante en el camino de nuestro Dios. Así que ese es el propósito de Estéreo Bendición, de animar a toda la amable audiencia a seguir adelante. Aquí no venimos a criticar a nadie, aquí venimos a dar palabra de ánimo para que usted siga adelante en el camino de nuestro Dios Todopoderoso. Así que bendiciones para toda la amable audiencia, gracias a todos los hermanos, amigos oyentes en diferentes colonias, caseríos, fincas, en los municipios donde usted se encuentra. Si usted está escuchando Estéreo Bendición a través de un medio de transporte, le saludamos en esta hermosa mañana a través de su teléfono celular, a través de las ondas radiales, a través del 104.9 FM, o también nos está escuchando a través del Facebook Live o también de la plataforma de Estéreo Bendición en YouTube. Le saludamos en esta hermosa mañana. Vamos a complacer a nuestro hermano. Bueno, nuestro hermano dice, estamos acá con Carlitos. Saludos ahí a Carlitos, también trabajando en la agricultura. Imagínense, desde muy pequeño nuestro hermano enseñando a trabajar en el campo, en la agricultura, a su hijo. Así que así fuimos nosotros de pequeño, de 8, 10, 9 años ya trabajamos en la agricultura. De 12 años ya trabajábamos a la par de los hombres adultos en la finca La Concepción. Ya ganábamos el sueldo de un adulto en la finca La Concepción. Ahí también tuvimos la oportunidad de trabajar nosotros, ya a esa edad de 12 años ya ganábamos el sueldo de un adulto ya en la finca, porque habían trabajo de adultos, habían trabajo de jóvenes, de niños, pero nosotros ahí, como siempre, nos gusta trabajar y siempre, como dice la Biblia, con el sudor de tu frente ganarás el pan de cada día. Por eso estamos acostumbrados a trabajar desde muy pequeño, y gracias a nuestros padres, ¿verdad?, que nos enseñó a trabajar, a ser obediente, a siempre a trabajar, ¿verdad?, porque si no nos hubieran enseñado, quién sabe dónde estuviéramos perdidos nosotros. Pero acá estamos con ustedes en cabina de Estéreo Bendición por las enseñanzas de nuestros padres, que nos enseñaron a trabajar, a ser una persona obediente, a ser una persona de buen corazón, una persona de respeto, una persona apartado de todo lo malo. Pero acá estamos con ustedes en cabina de Estéreo Bendición. Así que desde pequeño también nosotros trabajamos en la agricultura. Como les decía, de 12 años ya ganaba el sueldo de un adulto en las fincas. Trabajábamos, hacíamos los hoyos para sembrar el café, la tarea
tarea completa, ganábamos el sueldo de un adulto, nos mandaban a limpiar el cafetal, 2 cuerdas por tarea, también lo hacíamos, nos mandaban a desombrar, también desombrábamos, a podar la mata de café, todo esto, así que todo esto no ignoramos de los trabajos de la agricultura, así que desde pequeño pudimos aprender.

0: y a trabajar, por eso seguimos trabajando y no estamos ahí esperanzados a que nos den, a que nos mantengan, ¿verdad? Estamos acostumbrados a trabajar desde pequeño porque así nos enseñaron y es un orgullo de cada uno trabajar y de saber algo en la vida. También tuvimos la oportunidad de aprender panadería, también somos panaderos, también la profesión que tenemos es sastrería. Entonces, en nuestra profesión es sastre, ¿verdad? Así que en los documentos de nuestra cédula, ¿qué día se usa? La cédula, ahí en nuestra profesión es sastre. También tuvimos la oportunidad de aprender a hacer panes, trabajamos también haciendo panes, tuvimos haciendo muchos trabajos, muchos artes aprendimos y hoy seguimos trabajando también en la construcción. También hacíamos casa de bloque allá en Guatemala, trabajamos en Foguavi, trabajando para la compañía del gobierno, hacíamos casas, todo lo que es de construcción, de albañilería. Así que nosotros, bueno, desde pequeño hemos aprendido a trabajar y hoy seguimos trabajando. Así que seguimos trabajando y acá estamos con ustedes en cabina también de Estéreo Bendición. Así que gracias a todos los hermanos, amigos, y también servimos a nuestra patria Guatemala, como también por acá también servimos a la comunidad en Los Ángeles, California. Hacemos muchos trabajos también, no solamente trabajamos en lo material para ganarnos el sustento del pan de cada día. Vamos a ver si esta es la alabanza que nuestro hermano Isaías Nolasco nos ha solicitado, ya que nos solicitó la alabanza con Tierra Santa, la Biblia. Espero que esta sea la alabanza, ya que nuestro hermano solicitó la alabanza la más antigua, dice, pero vamos a ver si esta es la alabanza que nuestro hermano ha solicitado, la más antigua.
1: Las 7 horas, 15 minutos.

Así en esta hermosa mañana estamos saludando y complaciendo al hermano Isaías Nolasco, escuchando allá en el sector El Mango, El Porvenir, ahí trabajando en la agricultura, y nuestro hermano abonando la milpa. Gracias por estar acompañado del 104.9 FM, así que nuestro hermano ahí en su trabajo, en sus labores del día de hoy, con su radio ahí escuchando a todo volumen. Nuestro hermano dice saludos a todos los que están alrededor de acá de donde estoy trabajando, ya que muchos están trabajando acá en el sector El Mango, en la agricultura. Así que saludos para todos los que hasta donde llega el sonido del radio del hermano Isaías Nolasco en esta hermosa mañana, a todos los que están a sus alrededores trabajando en esta hermosa mañana. También nuestro hermano dice saludos a toda la amable audiencia, saludos al hermano Isaí López, dice nuestro hermano Isaías Nolasco, gracias a nuestro hermano Isaías Nolasco por estar acompañado del 104.9 FM. Ahí por ahí nos hacían comentario nuestro hermano, el hermano Isaí es su hermano, me dice el hermano, entonces le digo no es mi hermano, es un hermano, él es de Honduras, él vive en Colorado, allá el hermano Isaí López allá vive en Colorado, pero no es mi hermano carnal, no es mi hermano de padre y madre, es hermano en Cristo Jesús, así que nuestro hermano es de la República de Honduras. Ahí gracias a nuestro hermano Isaí Nolasco por estar con nosotros en esta hermosa mañana. Vamos a complacer la siguiente alabanza que nuestro hermano ha solicitado. Espero que esta sea la alabanza que nuestro hermano ha solicitado.

Así en esta hermosa mañana seguimos con ustedes, seguimos llevándole bendición a toda la amable audiencia. Bueno, por acá nuestros hermanos están comunicando, haciendo su llamada internacional hasta Los Ángeles, California. Gracias por estar con nosotros en sintonía. Bueno, por acá teníamos una comunicación a través de los números de teléfono. Así que gracias a nuestros hermanos escuchando Estéreo Bendición a todo volumen, los que están en casita y acompañados de el 104.9 FM Estéreo Bendición. Así que hemos complacido las alabanzas al hermano Isaías Nolasco, escuchando en el sector El Campo, El Porvenir. Ahí nuestro hermano dice: un día nos vamos a estrechar la mano, dice el hermano Isaías Nolasco. Así será, hermano, no hay que perder las esperanzas. Algún día regresaremos a nuestra querida Guatemala. Esperamos en Dios que pronto sea el retorno a nuestra querida Guatemala. Así que son los deseos de nuestro corazón, pero solamente Dios sabe. A veces cuando hacemos planes vienen otras cosas y ya no podemos viajar, porque así hemos hecho planes de viajar, hasta hemos comprado el boleto para viajar, pero se ha presentado momentos de no poder viajar. Es la razón que no hemos podido llegar de regreso a nuestra querida Guatemala, pero primeramente Dios, pronto estaremos en nuestra querida Guatemala. Así que son los deseos de nuestro corazón de poder volver a regresar con vida y paz, tranquilo, con salud a nuestra querida Guatemala y disfrutar el resto de nuestras vidas en nuestra querida Guatemala. Así que gracias a nuestros hermanos que están escuchando Estéreo Bendición a todo volumen. Así que bendiciones para nuestros hermanos allá en El Porvenir, en diferentes colonias. Así que gracias por estar con nosotros en sintonía de Estéreo Bendición a través del 104.9. Se ha comunicado nuestra hermana Naomi Chilel de Colonia El Carmen. Nuestra hermana dice: acá estamos escuchando Estéreo Bendición a todo volumen, estamos escuchando las alabanzas y el bonito programa, que estamos acá nosotros en familia escuchando juntamente con mi mamá Micaela Chilel y toda su familia, sus abuelitos, ahí el hermano Emilio Chilel, nuestra hermana Bernarda Chilel, como también a su querido tío, el hermano Luis Chilel. Así que también nuestro hermano Luis Chilel no se pierde de las programaciones de Estéreo Bendición. Gracias a hermano Luis, siempre lo recordamos, siempre anduvimos juntos con nuestro hermano Luis Chilel allá en nuestra querida aldea de Tocache, siempre trabajando en la obra del Señor, y ahí trabajamos con la sociedad de jóvenes. Ahí siempre íbamos a diferentes lugares con la sociedad de jóvenes de Iglesia Centroamericana, Los Olivos, íbamos hasta Peñaflor, a Tocuto, íbamos a San Rafael, a las iglesias centroamericanas, íbamos a Jesús Salva de Malacatán, a muchas iglesias de las iglesias centroamericanas donde nos invitábamos, y nosotros también íbamos a visitar a los jóvenes de diferentes iglesias de las iglesias centroamericanas de nuestra querida Guatemala. Así que también anduvimos ahí en San Francisco, La Unión, cuando muy se inició la obra de la Iglesia Centroamericana. Fuimos los primeros de llegar a San Francisco, La Unión, en el 29 de abril. Ahí también siempre íbamos con los jóvenes a visitar a nuestros hermanos cuando la congregación se estaba iniciando. Así que somos los primeros de saber los inicios de las iglesias allá en el 29 de abril, como también San Francisco, La Unión. ¿Dónde queda? Pues ahí queda arribita de Tocar, ahí a unos kilómetros arriba, ahí quedan estos lugares donde nosotros también acompañábamos a nuestros hermanos cuando se iniciaban estas congregaciones. Hoy ya son unas iglesias grandes, ya ha crecido y el pueblo de Dios está creciendo. Así que la misión es de llevar el evangelio a nivel nacional e internacional. Así que siempre hemos trabajado en la obra del Señor, siempre hemos apoyado a nuestros hermanos, siempre estamos ahí trabajando en el evangelio para la obra de nuestro Dios Todopoderoso. Así que seguimos con el saludo. Bueno, ahí nuestro hermano Luis Chilel, nuestra hermana Tere Chilel, escuchando Estéreo Bendición, también el hermano Mateo Chilel, al tocayo Danilo, también escuchando Estéreo Bendición a todo volumen, y toda la familia Chilel, escuchando Estéreo Bendición en Colonia El Carmen, Tocache. Nuestra hermana Naomi saluda a toda la amable audiencia, saluda al hermano Isaí López, saluda a todos en general, saluda también a todos los hermanos y amigos que escuchan Estéreo Bendición.
Vamos a complacer la alabanza que nuestra hermana Naomi Chilel ha solicitado. La alabanza que dice, vamos a ver la alabanza que nuestra hermana había solicitado. Ya lo tenemos listo por acá. Estamos hablando con ella, pero también buscando la alabanza. Y esta alabanza que dice, para complacer a la hermana Naomi Chilel y toda la familia Chilel.

estamos complaciendo a la hermana Naomi Chilele, escuchando en Colonia El Carmen, Tocache. Ahí nuestra hermana dice, acá estamos en familia, escuchando Estéreo Bendición a todo volumen. Vamos a complacer la siguiente alabanza a la familia Chilele, escuchando Estéreo Bendición.

Esta hermosa mañana hemos complacido estas hermosas alabanzas. Espero que se esté gozando, estén disfrutando de las bendiciones del Todopoderoso. Saludos a toda la amable audiencia de Estéreo Bendición en diferentes colonias, caseríos, fincas, municipios, todo el departamento de San Marcos, sus Chiapas de México, Centroamérica, Sudamérica, toda nuestra querida Guatemala y lo que es la Unión Americana. Saludos para todos los hermanos amigos en esta hermosa mañana. Saludos al hermano Rocael Pojoy, a Nubia Pojoy, al hermano Elil López, gracias por estar acompañado de Estéreo Bendición esta hermosa mañana. Toda la familia allá en Colonia Santa Rosa, Dos Tocache, escuchando Estéreo Bendición. A mi mamá Elvira Ramírez de López, a mi papá Juan López, a mis hermanos, sobrinos, tíos, primos, a toda la familia escuchando Estéreo Bendición en esta hermosa mañana. Así que estamos acá muy alegre, muy contento llevando esta programación. Ya nos quedan unos segundos para finalizar esta programación de esta hermosa mañana, ya que nosotros ya vamos a entregar los micrófonos a cabinas centrales, a cabinas de Estéreo Bendición 104.9 FM. Así que ya los minutos han pasado, las horas han pasado y los segundos están pasando. Ya vamos a entregar los micrófonos a cabinas centrales del 104.9 FM y vamos a estar hasta las 8 de la mañana, hora de Guatemala, pero ya nos pasamos. Pero mientras nuestra hermana Julia llega a cabina de Estéreo Bendición, ahí nosotros vamos a entregar los micrófonos a cabinas centrales del 104.9 FM. Así que saludos a toda la amable audiencia, a todos los hermanos amigos en diferentes lugares. Espero que ahí se estén gozando, estén disfrutando de las bendiciones del todo.

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Gracias. En esta hermosa mañana seguimos con ustedes. Ya nos quedan unos segundos por acá en cabina de Estéreo Bendición. Bueno, ya entre pocos minutos también la transmisión en vivo y en directo desde la actividad de nuestro hermano José Luis. Ahí el segundo aniversario de predicar y llevar el evangelio a nivel nacional e internacional a través del 104.9 FM Estéreo Bendición. Entre pocos minutos dará inicio la transmisión en vivo y en directo. Allá el equipo de Estéreo Bendición ya casi están presentes para poderles llevar la transmisión en vivo y en directo desde el lugar donde estará nuestro hermano José Luis realizando su segundo aniversario de su programa acá en Estéreo Bendición. Así que gracias a toda la amable audiencia por su fiel sintonía de Estéreo Bendición. A los hermanos amigos, les saludamos en esta hermosa mañana. Espero que usted ahí se esté gozando, esté disfrutando juntamente con nosotros de esta programación y del tiempo acá en Estéreo Bendición. Le estamos haciendo primeramente para Dios con todo el corazón. Así que gracias a toda la amable audiencia que está acompañado del 104.9 FM y en diferentes plataformas. Así que seguimos con ustedes en esta hermosa mañana. Gracias por estar con nosotros. Ya nos quedan unos minutos y segundos de poder estar con ustedes acá en cabina de Estéreo Bendición.

0: Hemos escuchado esta hermosa alabanza, la lengua dice esta hermosa alabanza. Así que bendiciones para toda la amable audiencia de Estéreo Bendición. Tengamos cuidado con la lengua porque la lengua es un pequeño miembro que enciende una y con una chispa enciende grandes bosques. Así que la lengua, hay que tener cuidado con las palabras, con lo que decimos, para hacer chisme, hacer un pleito, inventar las cosas, pasar mala información, muchas cosas se hace con la lengua, ¿verdad? Así que también usted tenga cuidado y yo tengo cuidado en hablar y en pensar y decir las cosas para no hacer un incendio grande, como dice la Biblia. Así que también la lengua es un miembro pequeño, pero se jacta de grandes cosas. He aquí cuán grande bosque enciende un pequeño fuego, dice. La lengua es un fuego, un mundo de maldad. La lengua está puesta entre nuestros miembros y contamina todo el cuerpo e inflama la rueda de la creación, y la misma es inflamada por el infierno, dice la Biblia. Así que la Biblia lo dice, no lo digo yo. Así que tengamos cuidado con inventar cosas, hacer chismes, inventar las cosas, ¿verdad?, que no son ciertas. Hay que hablar la verdad. Por eso nosotros que somos evangélicos tenemos que hablar la verdad, no tenemos que hablar mentiras, porque si mentimos y hablamos mentiras, dice la Biblia que nuestro padre es el diablo. Así que nuestro padre, nosotros, es Jesús de Nazaret. Él es el único padre que tenemos. Pero si usted y yo somos mentirosos, entonces la Biblia dice que nuestro padre es el diablo. Así que Dios tenga misericordia de los mentirosos y los que inventan cosas, ¿verdad? Porque la Biblia lo dice, no lo digo yo. Así que tengamos cuidado en hablar y pensar y decir las cosas, porque dice la Biblia que nuestro padre es el diablo si decimos cosas que no son verdades o inventamos las cosas. Así que tengamos cuidado para no caer en ese error y no ir al infierno. Así dice la Biblia. La Biblia lo dice, no son inventos míos. La Biblia lo dice, por eso le estamos explicando y leyendo los versículos de la Biblia. ¿Y dónde se encuentran esos versículos? Pues en Santiago 3, ahí lee usted Santiago 3, ahí va a leer lo que dice sobre la lengua. Y estas alabanzas que hemos escuchado, bueno, es base bíblica también, ¿verdad? Porque todo lo que hacemos acá es a base de la Biblia. Así que gracias a todos los hermanos, amigos, oyentes de Estéreo Bendición. Ánimo a seguir adelante. Animamos a toda la amable audiencia a seguir adelante, a seguir siempre en el camino de nuestro Dios Todopoderoso. No nos apartemos del camino correcto, porque si nos apartamos del camino angosto y nos vamos al camino ancho, donde muchos van, piensan que es alegría, felicidad, es de mucho bienestar, pero dice la Biblia, pero su fin es camino de muerte. Así que tengamos cuidado si estamos en el camino angosto, caminemos con cuidado, con precaución, para no caer en ese error y pasarnos al camino ancho, donde muchos van y van haciendo cosas inadecuadas, cosas que no le agradan a nuestro Dios Todopoderoso. Así que gracias a toda la amable audiencia por estar con nosotros. Casi llegamos a la parte final de esta programación que le hemos llevado desde Los Ángeles, California. Si Dios nos presta la vida, estaremos con ustedes en una próxima oportunidad. Si no volvemos a escucharnos, si no podemos vernos, pues allá usted sabe dónde nos podemos encontrar y ver allá por una eternidad. Así que todos queremos llegar en esa eternidad, heredar la vida eterna, no condenación eterna. Así que la vida eterna, donde todos queremos ir y estar. Así que si no nos volvemos a escuchar y ver, pues allá nos, si usted quiere estar allá en la vida eterna, pues consagre su vida ante los ojos de Dios y allá nos veremos, allá en ese lugar que todos queremos llegar. Así que bendiciones para toda la amable audiencia, a los hermanos, amigos, no le cambien, sigue en sintonía. Ya entre unos pocos minutos va a venir la transmisión en vivo y en directo desde el aniversario de nuestro hermano José Luis. Ya nuestro hermano, ya están allá en el lugar donde nuestro hermano José Luis, listos para poder llevar la transmisión en vivo y en directo a nivel nacional e internacional a través del Facebook, como también a través del 104.9 FM y en todas las plataformas plataformas de Estéreo Bendición. También, si usted desea que Estéreo Bendición le tramita sus actividades cristianas en su congregación, todo lo que es relacionado a la vida cristiana, pues comuníquese con nosotros, le podemos apoyar transmitiendo sus actividades cristianas, como también a través del 104.9 FM. Así que el Estéreo Bendición está al servicio del pueblo de Dios. Así que gracias a usted por estar con nosotros en sintonía de Estéreo Bendición.
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1: Seguimos con ustedes en esta hermosa mañana. Espero que usted ahí se esté gozando, esté disfrutando juntamente con nosotros. Bueno, por acá se me cortó el audio. Vamos a recuperar el audio ya para entregar los micrófonos a cabina central desde el 104.9 FM Estéreo. Bendición.
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Así en esta hermosa mañana, todos están cordialmente invitados. Así que bendiciones para todos los hermanos, amigos, fieles oyentes de Estéreo Bendición. Gracias a todos los hermanos que están escuchando a través del 104.9 en FM y en diferentes plataformas. Así que saludos a nuestros hermanos, amigos, oyentes en diferentes países, en diferentes estados de la Unión Americana. Así que gracias a nuestros hermanos que están conectados con nosotros en diferentes plataformas de Estéreo Bendición. Así que vamos a complacer una hermosa alabanza que nos han pedido acá. Vamos a complacer la última alabanza de esta programación, ya que la audiencia lo pide. Así que la audiencia ahí presente pidiendo sus alabanzas en esta hermosa mañana. Saludos al hermano Rodolfo Barrios ahí solicitando esta hermosa alabanza que dice en esta hermosa mañana.

Hemos complacido esta hermosa alabanza al hermano Rodolio Barrios, escuchando Estéreo Bendición. Ahí hemos complacido su alabanza que ha solicitado. Espero que se esté gozando, esté disfrutando juntamente con nosotros de las bendiciones del Todopoderoso. Esta hermosa alabanza que dice el chisme, así que tengamos cuidado con la lengua, con los chismes, con los pleitos, con los inventos. Y si hablamos de los hermanos, pues tengamos cuidado, porque ya sabemos cuál es nuestra recompensa. Así que bendiciones para todos los hermanos amigos. Ahí gracias ahí al hermano Rodolio Barrios por estar con nosotros, solicitar su alabanza, el chisme. Así que bendiciones, gracias por todos los hermanos amigos que se han comunicado con nosotros en esta hermosa mañana y en esta programación que le hemos llevado desde Los Ángeles, California. Llevamos saludos y complacencias, así que gracias a nuestros hermanos amigos oyentes de Estéreo Bendición. En esta hermosa mañana nosotros vamos a entregar los micrófonos a cabinas centrales del 104.9 FM, ya que ya son las 8:05 en Los Ángeles, California, y en toda nuestra querida Guatemala, 9:05. Ya en pocos minutos va a dar inicio la transmisión en vivo y en directo desde el lugar donde se encuentra el hermano programador de Estéreo Bendición, nuestro hermano José Luis, ahí también programador de Estéreo Bendición, ya que hoy está llegando a su segundo aniversario de su programa, que se transmite todos los días en Estéreo, bueno, todos los fines de semana en Estéreo Bendición. Recuerde que su programa, la palabra del Señor que usted entrega en Estéreo Bendición, no solamente es en nuestra Guatemala, en Tocache, es a nivel nacional e internacional. Así que el mensaje que usted comparte en Estéreo Bendición es para todo el mundo, para todas las naciones, donde usted y yo no podemos viajar, pero Estéreo Bendición hace lo posible de llevar el Evangelio a nivel internacional. Así que gracias a todos nuestros hermanos por estar con nosotros. Saludos a los hermanos Ubaldo Méndez, Mónica Vázquez acá en Los Ángeles, California, Manuel López, Eli de León, como también nuestros hermanos Leonardo Camas, dice gracias por estar con nosotros en sintonía de Estéreo Bendición en esta hermosa mañana. Así que es una alegría, un gozo de poder estar con ustedes acá en cabina de Estéreo Bendición. Así que vamos a entregar los micrófonos a cabinas centrales del 104.9 FM, ya que en pocos minutos va a dar inicio la programación, la transmisión en vivo que le estarán llevando desde el lugar donde radica nuestro hermano José Luis, ahí por su segundo aniversario de predicar el Evangelio y llevar el Evangelio a nivel nacional e internacional. Así que gracias a todos. Vamos a entregar los micrófonos a cabinas centrales en esta hermosa mañana. Así que si Dios nos presta la vida, estaremos en una próxima oportunidad con ustedes. Estuvo con ustedes Ronnie López desde Los Ángeles, California. Vamos a ver a qué horas son acá en Los Ángeles, California.

8 horas, 9 minutos. 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

Muy buenos días para cada uno de ustedes. Una bendición, un privilegio tan grande, tan especial saludarlos en este día domingo. Gracias le damos al Señor por su amor, su misericordia, por su fidelidad, porque cada mañana son nuevas las misericordias de Dios y que gracias a su amor, a su misericordia, no hemos sido consumidos todavía. Así que estamos muy agradecidos con el Señor, porque Él ha sido bueno con nosotros. Bendiciones para cada uno de ustedes, mis hermanos. Les saluda una amiga, hermana en Cristo, Julia Martín. Gracias a la misericordia de Dios, estamos con ustedes acá en este lugar. Y el día de hoy acá estaremos en controles, amén. Ya que recuerde que el día de hoy estaremos pues enlazados, estaremos enlazados hasta allá en San José del Rodeo, ahí en Cantón El Mirador, ya que el día de hoy, pues hoy se llegó la fiesta, hoy se llegó, mis hermanos, esa fecha en la cual, verdad, pues mi hermano José Luis Vázquez estará dándole gracias al Señor por los 2 años de su programa radial, La Gran Comisión, el programa que pues él lleva a cabo todos los días domingos de 8 de la mañana, 9 de la mañana. Yo sé que usted escucha pues este programa todos los domingos y yo sé que también este programa pues no solamente es de bendición para nuestra vida, sino que también para todos los que nos escuchan. Así que pues ya en unos minutos más vamos a estar enlazados hasta allá en Cantón El Mirador. Yo sé que nos vamos a gozar, mis hermanos. Yo sé que el Señor pues está ya preparando esos corazones que recibirán la palabra de Dios. Así que bendiciones para cada uno de ustedes. Nosotros acá estaremos el día de hoy en controles. Y esperamos también ahí, mis hermanos, llevarles un buen audio para que usted también se goce. Amén. Ahí vamos a hacer siempre pues lo humanamente posible para poderles llevar un bonito audio y para que usted también se goce en esa actividad, en ese culto de acción de gracias a Dios por los 2 años del programa radial La Gran Comisión. Estamos también ya en el espacio de programación. He aquí yo vengo pronto. Este programa pues es conducido todos los días domingos también por mi hermano Rocael Pojoy. De 9 a la mañana a 10 de la mañana usted también escucha este espacio de programación. Y con el permiso de él estamos llevándoles también este espacio de programación, ya que el día de hoy pues él tampoco no pudo hacerse presente. Hace 8 días pues él comentaba el motivo por el cual el día de hoy no podría estar en su espacio de programación, ya que pues allá estará acompañando también a mi hermano José Luis Vázquez y juntos pues estarán dándole gracias a Dios también, verdad, por los 2 años del programa de mi hermano José Luis Vázquez. Así que con el permiso, la autorización de mi hermano programador, vamos a conducir este espacio de programación

Mientras por ahí también pues nos dan mis hermanos, mientras por ahí también nos confirman para poder ya enlazarnos hasta allá en Cantón El Mirador. Así que bendiciones para todos, pero antes pues de escuchar ya las primeras alabanzas de este programa, queremos darle gracias a Dios, mis hermanos, ya que sabemos que debemos siempre pedirle la guianza, la dirección al Señor para que todo lo que hagamos durante este día, todo siempre, ¿verdad?, pues nos salga bien, sea para la honra y gloria del Señor. Usted y yo sabemos que hay alguien que no le gusta cuando alabamos el nombre de Dios, hay alguien que no le gusta cuando pues nosotros también, mis hermanos, pues llevamos, ¿verdad?, esa palabra de Dios a diferentes lugares, pero siempre pidámosle al Señor que Él siempre pues tome el control de nuestra vida. Así que oramos en esta hora de la mañana. Amado buen Dios y Padre que habitas en tu santo trono, Señor Jesús, en esta mañana te damos gracias. Gracias, Padre, por tu amor, tu fidelidad, tu misericordia. Gracias, Jesús, porque cada mañana son nuevas tus misericordias. Gracias porque una vez más tu gracia, tu misericordia nos ha alcanzado. Estamos agradecidos contigo, Padre, porque una vez más, Padre eterno, nos has alcanzado con tu gracia, con tu misericordia. Como seres humanos, Jesús, nos equivocamos. Como seres humanos, Padre, cometemos errores. Pero tú, Jesús, eres tan bueno con nosotros que sigues teniendo misericordia de nosotros. Alabo tu nombre, Padre, con todo mi corazón. Alabo tu nombre, Jesús, porque tú has sido bueno con nosotros. A pesar de todo, Jesús, tú eres bueno. A pesar de todo, tú has sido bueno con nosotros. Te doy gracias, Padre, por la vida que nos das, por la salud, por el aire que respiramos. Gracias, Jesús, porque si podemos abrir nuestros labios, si podemos adorarte, si podemos darte a ti la honra, es gracias a tu misericordia. Gracias, Padre, porque me das la oportunidad de poder estar aquí en cabinas de Estéreo Bendición. He venido, Jesús, con todo mi corazón, no para hacer mi voluntad, sino para hacer su voluntad, Jesús. En esta mañana, Padre, te pido la guianza, te pido la dirección. Te pedimos, Jesús, que nos respaldes en este día. Bendice a mis hermanos, Jesús, que están ya ubicados en aquel lugar. Ahí empieza a tomar el control, Padre. Toma el control, Jesús, de esa computadora. Toma el control, Señor amado, de esos aparatos, Jesús. Toma el control de todo, Padre. Que todo lo que hagamos y realicemos sea para honra y gloria de su nombre. Te pedimos, Padre, la guianza, la dirección, para que todo, Jesús, pueda ser de bendición, para que tu pueblo, Padre, se pueda gozar, escuchando, Padre eterno, esa bonita actividad, que tu pueblo se goce escuchando alabanzas, también escuchando tu palabra. Sé que tú has preparado ya una palabra para nuestra vida. Prepara esos corazones. Prepara, Jesús, esos corazones que van a recibir hoy tu palabra. Bendice a tu siervo también, Jesús, a mi hermano José Luis Vázquez. Tú conoces, Padre, su corazón. Tu palabra dice que tú eres el que escudriña la mente y el corazón del hombre. Tú conoces, Padre, la gratitud que hay en su corazón. Hoy, Jesús, Él te da gracias por los 2 años, Jesús, por los 2 años de ministerio, 2 años en donde tú no lo has dejado solo,
dos años en donde Él ha visto tu gloria, Él ha visto tu respaldo. Y te pido, Jesús, que tú puedas respaldar esa actividad el día de hoy. Respalda, Padre. Rompemos toda cadena, rompemos toda atadura, toda ligadura de Satanás. Que todo, Jesús, sea de bendición en este día. Bendice, Padre, la señal de Estéreo Bendición. Respalda, Jesús, esa transmisión que vamos a estar llevando en estos momentos. Que podamos tener una buena señal. Que tu pueblo, Jesús, pueda gozarse, Padre, en esta mañana. Bendice también, Jesús, este espacio de programación. Que este programa siga siendo también de bendición para tu pueblo. Bendice, Jesús. Desde ya bendice todo lo que vamos a realizar. Bendice a mis compañeros locutores allá donde están, Padre. Dales esa sabiduría, dales ese entendimiento, Jesús amado, en esta mañana. Y que tú puedas tomar el control de sus vidas. Que tú puedas tomar el control de todo, Jesús. En tus manos, Jesús, ponemos todo. Y sabemos que todo será de bendición. Padre, guárdanos durante este día. Guárdanos las horas que estaremos en este lugar. Que todo, Padre, lo que hagamos y realicemos sea para honra y gloria de su nombre. Gracias te doy, Padre, con todo mi corazón. Bendice también a mis hermanos que nos escuchan a través de Tunei Radio, a mis hermanos que nos escuchan a través de las diferentes plataformas digitales. Padre, que también ellos puedan ser bendecidos a través de tu palabra, que puedan ser llenos de tu Espíritu Santo, Jesús, en este día. Allá donde están, guárdalos, bendícelos, Padre. Tu palabra dice que tú guardas nuestra entrada y nuestra salida desde ahora y para siempre. Y en tus manos pongo la vida de ellos allá donde están, Padre, allá en el trabajo. Allá donde están trabajando, Padre, allá en la cinta asfáltica. Allá, Señor, lo cubrimos con tu sangre preciosa. Gracias te damos en el nombre de Cristo Jesús. Gracias te damos, Padre. Gracias te damos, Hijo. Y gracias te damos, Espíritu Santo de Dios. Amén.

Así mis hermanos, hermanas, es así como nosotros hemos clamado un momento, le hemos pedido la guianza, la dirección al Señor. Siempre, pues nosotros, mis hermanos, siempre, ¿verdad? Les aconsejamos que cuando usted salga de casa, encomiende su vida a las manos de Dios. Porque allá afuera, mis hermanos, estamos expuestos a muchos peligros, a muchos accidentes. Pero cuando ponemos al Señor en primer lugar, cuando ponemos al Señor, que Él, ¿verdad?, pues cuide nuestra vida, nos cuide durante este día. Él nos libra, Él nos guarda de todo peligro. Como Él lo dice en su palabra, mis hermanos, que Él guarda nuestra entrada, guarda nuestra salida. Desde hoy y para siempre, amén. No solamente hoy, sino que todos los días Él nos cuida, Él nos guarda. Cuando nosotros salimos, Él va con nosotros. Pero siempre pidámosle la guianza a Dios, pidámosle la dirección, pidámosle ese cuidado, ese respaldo, para que todo, mis hermanos, lo que usted y yo realicemos, todo sea de bendición y todo siempre, ¿verdad?, pueda ser conforme a la voluntad del Señor. Bendiciones entonces para ustedes. Vamos a escuchar unas hermosas alabanzas para saludar a toda la audiencia. Mientras por ahí también recibimos ya, mis hermanos, la confirmación para poder ya enlazarnos allá en Cantón El Mirador. Escuchamos entonces unas hermosas alabanzas y usted sígase gozando con nosotros en este día domingo. Algunos pues ya rumbo a la iglesia, otros están ya listándose, preparándose para irse a la iglesia, y otros ahí están ya en familia reunidos escuchando Estéreo Bendición. Los saludamos a todos y esperando que este día se puedan gozar con nosotros.

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1: Son las 9 de la mañana, 24 minutos.

Así nos estamos gozando de una manera tan especial y tan maravillosa a través de estas hermosas alabanzas. Esperando que también usted ahí se esté gozando con nosotros. Esperando que usted se esté gozando con nosotros en esta hora de la mañana. Es una bendición siempre saludarlos a todos ustedes. Por acá estamos seleccionando alabanzas para que usted se goce en esta hora de la mañana. Mientras por ahí también estamos esperando a que mis hermanos nos puedan confirmar para poder ya enlazarnos allá, mis hermanos, en Cantón El Mirador, San José El Rodeo. Mientras tanto, vamos por acá a seguir bendiciendo su vida con más alabanzas para que usted también se siga gozando en esta hora, mis hermanos, de la mañana.

Así que continuamos, mis hermanos, con uno de ustedes en esta hora de la mañana. 15 minutos y puntualizamos 10 de la mañana y nosotros continuamos por acá con ustedes en este lugar. Tenemos un mensajito por vía WhatsApp, le damos lectura, dice de la siguiente manera. Hola, buenos días, ¿cómo amaneció? Esperando, dice ahí, amanecido bien, bendecida, también en salud, en sabiduría, en entendimiento día a día. Bendiciones, dice, en su labor que realiza en la emisora, que es de gran bendición. Un gusto, un placer poderla saludar a usted, hermanita Julia, y a su amada familia. Amén, muchas gracias. Un saludo al gerente general de la radio, hermano Ronnie López y familia. Un saludo también para los programadores en general. Un saludo para la amada audiencia. Un saludo al staff de locutores en general. Un saludo, dice, a hermana Tiana Martín. Un saludo a hermano Isaí López y a su amada familia. Ya escuchando su alegre y bendecido programa, yo soy fiel oyente de la emisora, amén, que es de gran bendición. Éxitos en su labor que está realizando en la emisora, hermanita Julia, adelante sin desmayar en su ministerio. Dice, excelente día, le deseo a hermanita Julia, si fuera tan amable de complacerme con unas alabanzas, Dios estaba ahí, de Sulamita, amén. Gracias Jehová, de Carmen Oralia, muchas gracias hermanita Julia Martín, excelente día y bendiciones. Dios bendiga a mi hermano escuchándonos allá en las lagunas San Marcos, si no estoy mal, pues él es el hermanito que nos ha enviado su mensaje, ya que pues él es fiel oyente a Estéreo Bendición, siempre pues él ahí se reporta con nosotros y también en cada espacio de programación, ahí está mi hermano reportándose, escuchándonos allá en la laguna San Marcos. Dios le bendiga, es una bendición también poderlo saludar en esta mañana, gracias por esa fiel sintonía Estéreo Bendición. Y adelante también sin desmayar, mi hermano, adelante con Cristo Jesús. No pongamos nuestra mirada a diestra ni a siniestra, sino solamente al blanco que es Jesucristo. Dios le bendiga, sin duda alguna, pues ahí trabajando, pero escuchando Estéreo Bendición. Esperando que todo lo que esté realizando, mi hermano, todo le esté saliendo bien y todo sea también siempre de bendición. Lo bendecimos en esta hora de la mañana y claro que sí vamos a bendecir su vida con estas alabanzas, unas alabanzas muy preciosas también. Dios estaba ahí, de Sulamita Leiva, y también nos solicita la alabanza, gracias Jehová, de Carmen Oralia. Vamos a escuchar estas alabanzas mientras por ahí también mis hermanos nos confirman para poder enlazar. Así que mientras tanto vamos a aprovechar este tiempo, vamos a escuchar estas preciosas alabanzas.

0: Así que continuamos con ustedes en esta hora de la mañana. Es así como hemos escuchado estas hermosas alabanzas. Hemos saludado, hemos bendecido a mi hermano Ariel escuchándonos allá en las lagunas San Marcos. Dios le bendiga a mi hermano. Gracias por su reporte y esperando también que estas alabanzas pues hayan sido de gran bendición también para su vida espiritual. Quiero saludar también a mi hermana Estela Guzmán allá en Plan La Lima, Malacatán. Ella pues ahí escuchándonos a todo volumen, por ahí nos comenta mi hermana Estela, que pues ahí está escuchando Estéreo Bendición juntamente con los hermanos de Iglesia Bautista Rosa de Sarón, ya que por ahí están en un, están, ¿verdad? Pues van a realizar un acto muy especial que son los bautismos. Así que bendiciones, bendiciones a mi hermana Estela Guzmán, a Juanito también, que ahí están escuchando Estéreo Bendición. Por ahí están juntamente con toda la congregación de Iglesia Bautista Rosa de Sarón. Bendiciones para ustedes. Les enviamos un cordial saludo desde cabinas de Estéreo Bendición de Aldea Tocache, San Pablo, San Marcos, Guatemala. Saludos para ustedes. Una bendición siempre saludarlos. Hermana Estela, saludando a toda la audiencia en general, haciéndonos solicitud de dos alabanzas, El Borrachito de Jonathan Villatoro y Diablo Mentiroso de Los Milagros de Cristo. Vamos escuchando estas alabanzas, por ahí estamos aprovechando el tiempo, mis hermanos, ya que ahí estamos también esperando la señal para poder ya enlazarnos allá en el rodeo, ya que por ahí también, ¿verdad?, nos comentaban que por allá también pues hubo un apagón de energía eléctrica, pero ahí están mis hermanos ya preparándose para poder ya iniciar también con esa bonita actividad allá en Cantón El Mirador. Vamos entonces escuchando estas alabanzas para saludar a hermana Estela Guzmán, esperando hermana se goce juntamente con nosotros.
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0: como todo principio, tiene un final. Es así como hemos llegado al final del programa radial. He aquí, yo vengo pronto y mi galardón conmigo. Apocalipsis 22:12. 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Dios les bendiga. 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
1: Son las 10 de la mañana, 7 minutos.
2: Así que continuamos con ustedes en esta hora de la mañana. Vamos a escuchar la siguiente alabanza que mi hermana Estela Guzmán nos ha solicitado. Esperando, hermana, que estas alabanzas puedan ser también de bendición para su vida.

0: primer lugar, agradezco a Dios por nuestra vida, nuestra salud. Gracias también a todos los que nos dan, que ya me están visualizando, nos están escuchando. Que Dios los bendiga, hermano. Yo sé que hay mucha audiencia en nuestro departamento de San Marcos, en nuestro bello, bella Guatemala y departamentos y fuera de nuestras fronteras también. Y ahora realmente estamos aquí, hermana Elvira, con un motivo de agradecerle al Señor por 2 años de estar predicando en la radio, Estéreo Bendición. Y entonces creo que ha sido de mucha bendición para el pueblo de Dios. Y entonces realmente les agradezco a todos de una manera especial. Nuestro hermano gerente de radio, nuestro hermano Ronnie López, allá en la Unión Americana, nuestro hermano Isaí también. Bendigo a todos los hermanos que de todo este departamento de San Marcos, aquí realmente nos ubicamos en el Cantón El Mirador, municipio de San José Rodé, departamento de San Marcos, Guatemala. Yo sé que hay muchos allá en la Unión Americana que ya nos están viendo, nos están visualizando. Que Dios los bendiga, hermanos, hasta allá donde se encuentran, y también a los hermanos de nuestro departamento de San Marcos, en la parte costera y en el altiplano también. Yo sé que hay muchos que allá nos realmente nos están visualizando en estos momentos. Y bendigo también la vida allá de nuestra hermana Julia también, que está en cabina de Radio Estéreo Bendición, sí, allá en Aldeto Cache. Aquí estamos, hermana Julia. Usted siéntese gozosa ahí en cabinas también. Aquí estamos ya, ya reunidos en el Cantón El Mirador para llevar esta programación, un culto de acción de gracias, porque hasta aquí el Señor nos ha bendecido, hermana Elvira.
1: Amén. Así es, mi hermano José Luis. Por ahí usted también nos puede comentar, ¿verdad?, cómo ha sido su trayecto, ¿verdad?, durante estos 2 años, porque creemos, ¿verdad?, que cuando se predica la palabra de nuestro Dios, pues no es fácil, hermano José Luis. Sabemos que hay momentos, ¿verdad?, en los cuales pues llegan los problemas, las dificultades, pero seguimos siempre adelante, ¿verdad? Entonces ahí usted nos podría también comentar, ¿verdad?, cómo ha sido su trayectoria en estos 2 años, ¿verdad?, en los cuales usted ha estado predicando la palabra de nuestro Dios, mi hermano.
0: Bueno, realmente, en primer lugar, que, como digo, Dios ha estado con mi persona, no solo conmigo, está con todos también aquí presentes. Dios es el que realmente está con nosotros, y realmente, como usted dice, no es cosa fácil tener un programa. Como realmente soy sincero también y digo que hay muchos más que tienen patrocinadores. Y gloria al Señor que yo no lo tengo, pero como digo yo a muchos en mi predicación, solamente son 3 personas muy importantes que me patrocinan a mí. Entonces ahí estamos, hermana. Estas 3 personas no me han fallado durante esos 2 años que estaba en la radio. Gracias también porque Radio Estéreo Bendición me abrió las puertas allá para predicar la palabra del Señor, y yo los bendigo a cada uno de los locutores, locutoras de la radio, y que Dios bendiga también los aparatos, y que Dios bendiga la señal de Estéreo Bendición hasta donde la señal de Estéreo Bendición está llegando, hermana Elvira.
1: Qué bueno. Entonces sabemos, ¿verdad?, que el único que nos respalda a nosotros es nuestro Dios. Amén. Entonces, cuando también, ¿verdad?, la obra es de Dios, Él a nosotros no nos abandona.
0: Amén.
1: Él está siempre ahí respaldándonos, aunque sabemos, ¿verdad?, que no lo vemos, pero ahí está Él con nosotros.
0: Amén.
1: Entonces, es una gran bendición, mi hermano José Luis, estar acá juntamente con usted, su familia, unidos, ¿verdad?, a ese agradecimiento que hay en su corazón.
0: Amén.
1: Porque verdaderamente, ¿verdad?, que no es fácil. No es fácil un ministerio como el que usted, pues Dios le ha encomendado en sus manos, pero hasta aquí el Señor le ha ayudado y le va a seguir ayudando. Amén.
0: Amén.

0: Entonces, hacemos la invitación a los hermanos, a los amigos, a los que usted, ¿verdad?, quizá pues en su momento invitó, a que puedan apresurar sus pasos también a unirse acá con nosotros. Y dejamos ahí la invitación nuevamente, hermano, a la audiencia para que estén pendientes. Ya dentro de unos momentos más estaremos ya dando inicio a esta actividad y esperando, ¿verdad?, que se puedan gozar juntamente con nosotros, quizás allá en su hogar, allá en su trabajo. Y pero ahí, ¿verdad?, van a estar también juntamente gozándose a través de esta bonita actividad. Mi hermano, ahí usted puede dejar unas últimas palabras ahí a la audiencia también, ¿verdad?, para que ellos allá se motiven y se puedan unir con nosotros a esta actividad.
1: Así es, hermana Elvira. En primer lugar, que aquí bendigo ya a los hermanos aquí presentes, que ya están presentes aquí conmigo, que Dios los bendiga y gracias por aceptar la invitación, que Dios bendiga a cada uno por nombre. Y así también bendigo a la audiencia que me está escuchando ahorita en diferentes partes de nuestro departamento. Que Dios los bendiga, hermanos. Aquí está su servidor José Luis Vázquez. Que Dios bendiga a cada uno.
0: Amén. Gloria al Señor.
1: Aquí estamos con un propósito.
0: Amén.
1: De seguir adelante. Que Dios bendiga a todos los hermanos que ya me están visualizando, que me están escuchando. Que Dios los bendiga de una manera especial. Yo sé que hay muchos ahí en sus trabajos que ya me están escuchando, que ahí en su trabajo, ahí en su negocio, ahí donde usted se encuentra ahí reunido con familia, que Dios los bendiga en una manera especial. Que Dios bendiga a cada uno ahí en sus familias, los que realmente están ahí en sintonía de Radio Estéreo Bendición. Yo sé que Estéreo Bendición ha sido de mucha bendición para este departamento de San Marcos, para nuestro país de Guatemala, para todos los lugares ahí fuera de nuestras fronteras. Yo sé que hay muchos que se comunican con nosotros ahí en las programaciones. Que Dios los bendiga en una manera especial y la honra, la gloria sea para el Señor, hermana Elvira.
0: Amén, así es. Entonces, gracias, ¿verdad?, a nuestro hermano también por hacernos la invitación para poder estar acá juntamente con usted, llevando también esta transmisión, ¿verdad? Entonces, ahí dejamos la invitación a toda la audiencia para que estén conectados a través de la frecuencia, a través de lo que es la plataforma de Facebook y también nuestras plataformas digitales, ¿verdad? Ya que estamos llegando a nivel internacional, mi hermano. Amén. José Luis. Amén. Entonces, le animamos, hermano José Luis.
1: Amén.
0: Adelante siempre, predicando esa palabra de verdad. Usted puso un nombre a su programación, un nombre muy especial, ¿verdad? La
1: Amén.
0: Gran Comisión. Una comisión que Dios le ha dado a usted.
1: Amén.
0: De predicar el evangelio, ¿verdad? La misma palabra dice, ir por todo el mundo y predicar el evangelio. Entonces es algo muy especial, algo muy maravilloso que Dios ha puesto en sus manos y le animamos a que siga adelante, ¿verdad? Siga adelante siempre con ese gran ministerio, mi hermano. Y así dejamos la invitación entonces a toda la audiencia. Estén pendientes, ya dentro de breves instantes vamos a estar iniciando esta actividad. Esperando, ¿verdad?, que ahí se gocen juntamente con nosotros.
1: Así es, hermana Elvira. Aquí estamos nosotros, aquí como ustedes están muy bien, ahí están esas letras, ahí la gran comisión no es una... No son palabras, ¿verdad?, que realmente no nomás por ponerlo ahí, nomás por decirlo, como dijo Amén. Jesús a sus discípulos, y dice, y predicar el evangelio. Cuando es, él dice, y es porque ya los apóstoles, los discípulos iban caminando. Y entonces realmente gracias al Señor, porque el Señor ha respaldado el ministerio. Y gracias a los hermanos también, ya bendigo a todos los hermanos en Aldea Tocache. Yo sé que hay muchos que ya me están visualizando, nos están escuchando. Que Dios bendiga a cada uno. También bendigo la vida de nuestro hermano aquí, Rocael Pojoy. Que Dios lo bendiga de una manera especial. También él es programador de Radio Estéreo Bendición. Ahí está el hermano. Y realmente ahí predicamos. Después de mi turno le toca a él. Y gracias, porque realmente ahí estamos predicando la palabra del Señor. Gracias por realmente que también Radio Estéreo Bendición nos abrió la puerta ya para predicar el Evangelio, porque realmente no es cosa fácil cuando uno inicia el ministerio, pero tampoco imposible. Que Dios bendiga ya a cada uno por nombre, y realmente estas son mis palabras, y que Dios nos bendiga de una manera especial, hermanos.
0: Amén. Muchas gracias, hermanos. Bueno, entonces ahí dejamos la invitación a toda la audiencia, ¿verdad? Ya dentro de breves momentos estaremos llevando la transmisión.

hermanos, hermanas, es así como hemos escuchado, ¿verdad? Pues esta previa, lo que está pues ya a punto de acontecer, pues allá en Cantón El Mirador. Dios bendiga a los hermanos que ahí están muy contentos, muy alegres, a mi hermano José Luis también Vázquez, que ahí está con ese gozo, con esa alegría, agradecido con el Señor por los 2 años también de su programa radial La Gran Comisión. Así que pendiente, mis hermanos, ya en unos minutitos más, por ahí usted ha escuchado la invitación que hay mi hermano José Luis, pues así a todos ustedes, esperando que se gocen con nosotros entonces, escuchando también, ¿verdad? Pues alabanzas, también palabra del Señor. Vamos a seguir escuchando entonces esta alabanza para saludar a hermana Estela Guzmán, mientras por ahí también ya nos confirman para poder ya enlazar también a la actividad, ya que pues ahí enlazábamos, ¿verdad? Pues una previa a lo que pues está a punto ya de acontecer allá en Cantabria.

0: hermanos, hermanas, vamos ya a enlazarnos allá en Cantón El Mirador. Por ahí ya nos han dado ya la señal de que pues ya vamos a enlazar en estos momentos, esperando entonces que se goce usted en este bonito espacio, mis hermanos, en esta bonita actividad que por ahí también vamos a estar enlazando.
1: Hermano se encuentra muy contento en este día, un día

Padre que estás en el cielo. En esta mañana, Señor, te adoramos, Jesús. En el corazón de mi hermano José Luis hay gratitud, Señor. Gracias, Padre, por esta mañana tan hermosa, Dios. Gracias por darnos la vida y por permitirnos de que hoy nos levantáramos y pudiéramos ver a nuestra familia. Y hoy que estamos aquí en este lugar, a mis hermanas que Dios fueron invitados por mi hermano José Luis, que vienen de diferentes lugares, Señor amado, bendíganos. Padre, hoy le pedimos por el programa, Señor amado. Padre, desde el inicio hasta el final, que todo sea de gran bendición. Hermana, yo no sé qué venga pasando usted.

yo no sé qué esté pasando en la vida, alguna enfermedad, algún problema, algún dolor, pero hoy estamos en una mañana de victoria, en una mañana que donde el Señor nos va a declarar libre, el Señor nos va a declarar bendecidos con su presencia. Desde ya reciba la presencia de Dios, desde ya declárese libre, hermana. Olvídese, olvídese de los problemas, olvídese de las cosas que pasamos en este mundo. Concéntrese en la presencia de Dios y Dios pondrá su mano y Dios lo ministrará en esta mañana. Padre, bendecimos a los que nos están viendo, a los que nos visualizan, Padre, a través de las redes sociales. Señor, a los que nos escuchan a través de la radio Estéreo Bendición, Padre. Gracias, bendito Dios. Bendito Padre, Hijo y Espíritu Santo. Amén y amén, Señor. Gracias, bendito Jesús. Aleluya. Gloria a Dios. Muy bien, hermanas, hermanos, Dios les bendiga en esta mañana. Así, pues muy alegres y muy gozosos vamos a cantar en esta bendecida mañana. Y vamos entonces a cederle el tiempo a nuestro hermano, a nuestra hermana, quien pues tomará

0: hermanos y hermanas, a cada uno de ustedes. Le damos gracias a nuestro Dios Todopoderoso por cuanto Él nos concede el privilegio de poder estar en este lugar. Hemos venido, mis amados hermanos, con todo nuestro corazón, porque sabemos, ¿verdad?, que nuestro Dios es un Dios grande. ¿Cuántos están alegres en esta mañana? Gloria al Señor. Estamos alegres, primeramente porque Dios ha sido bueno con cada uno de nosotros, como también, ¿verdad?, estamos alegres juntamente con nuestro hermano José Luis, porque nuestro Dios le permite llegar al segundo aniversario del programa radial La Gran Comisión. Sean todos muy bienvenidos a este lugar en esta maravillosa hora de la mañana.
1: Muy buenos días hermanos y hermanas. ¿Cómo están? Estamos contentos, amén. Gloria al Señor, Dios les bendiga de una manera muy especial a cada uno de ustedes en esta hermosa mañana. Estamos muy agradecidos con el Señor. Saludamos también a todos los hermanos, amigos alrededor de este bonito lugar, a los vecinos también de nuestro hermano José Luis, hasta donde el sonido esté llegando. Les saludamos de una manera muy especial a todos los hermanos que también nos visualizan, que nos escuchan por medio de Radio Estéreo Bendición 104.9. Dios bendiga al personal, a todos los hermanos que también viajamos para estar en este lugar. Amén. A todos los hermanos también. Y Dios bendiga a nuestro hermano José Luis Vázquez, que está de aniversario. Estamos agradecidos con él juntamente. Hoy estamos reunidos en este lugar para decirle al Señor gracias por el segundo año de victoria. Han sido otros 365 días más en los cuales el Señor ha manifestado su poder, su gloria, su gracia y su misericordia para con nuestro hermano José Luis Vázquez. Estamos en esta hermosa mañana, hermana Janet, con el fin de darle gracias al Señor.
0: Amén. Claro que sí, hermano. Estamos en esta mañana para poder exaltar el dulce nombre de nuestro Señor y Salvador Jesucristo.
1: Así es, hermanos, así que en esta hermosa mañana todos bienvenidos, bienvenidos desde el más grande hasta el más pequeño. Dios bendiga también la familia de nuestro hermano José Luis Vázquez, especialmente su amada esposa, ya que ha sido parte importante de este programa, ¿verdad? En una ocasión tuve la oportunidad de platicar con él y yo le preguntaba acerca de la comprensión que ha habido entre ellos, y él me decía, pues, perfecto, hermano, qué bueno, ¿verdad?, cuando la esposa apoya al esposo, porque no hay inconvenientes, y lo que venga, hermanos, juntos, ¿verdad?, siempre se logra la victoria. Así que en esta hermosa mañana vamos a exaltar el nombre del Señor, y para ello le voy a hacer el espacio a usted, hermana Janet, para que juntos le cantemos los preciosos coros al Rey. Amén.
0: Amén. Gloria al Señor. Muy bien, mis amados hermanos, en esta mañana vamos a exaltar el nombre de nuestro Dios entonando unos coros, esperando que usted haya venido con todo su corazón para darle la honra y la gloria al Rey de Reyes y Señor.

0: nuestro Dios. ¿Cuántos sienten esa paz que solamente Él puede dar? Si usted siente esa paz que solamente el Señor puede darnos, dele fuertes ofrendas de palmas al Rey de Reyes y Señor de Señores, porque Él está con nosotros. Aleluya, gloria al Señor. Sigámonos gozando en la presencia de nuestro Dios en esta bendecida mañana.
1: Claro que sí, a eso hemos venido, a gozarnos, a darle gracias al Señor. Dios bendiga también a nuestra hermana solista, ya está acá con nosotros, y familia, hermana Febe, bienvenida. Por ahí pues también están los hermanos que hoy pues tendrán una participación acá en este lugar con el fin de darle gracias al Señor. Estamos contentos porque podemos ver la victoria, podemos ver el poder del Señor manifestándose sobre la vida de nuestro hermano José Luis Vázquez, ¿verdad? Hace un momento pues yo decía que Dios bendiga a la familia, porque he visto que la familia está agradecida con el Señor. Y cuando la familia está agradecida con el Señor, lo demuestra, ¿verdad? No solamente con palabras, sino que también con actitud, con acciones. Y hemos tenido el privilegio en su momento de estar acá en este lugar y hemos visto cómo la familia también adora al Señor. Así que gracias, Dios bendiga a su amada esposa, a toda la familia, a todos los hermanos quienes han sido invitados para poder darle gracias al Señor en esta mañana. Y vamos a seguir adelante, hermano José Luis. Amén, gloria al Señor. Son 2 años en los cuales el Señor ha manifestado su poder, hermana Janet.
0: Claro que sí, hermano, son 2 años, ¿verdad? En los cuales me imagino que hermano José Luis ha visto la gloria del Señor en su vida. También, hermano, yo podía ver, ¿verdad?, esa humildad. Amén. Esa humildad que le caracteriza a nuestro hermano, ¿verdad? Y gracias a nuestro Dios por ello, porque sabemos que el Señor ha sido bueno. El Señor, que dice la palabra de nuestro Dios, que Él respalda al humilde, dice. Amén. Pero al altivo, dice la palabra del Señor, que Él lo ve de lejos. Amén. ¿Verdad? Y qué bueno, ¿verdad? Vale la pena, hermano, vale la pena ser humildes. Amén. Vale delante la de pena. La presencia de Amén. Nuestro Dios.
1: Así que seguimos con este programa tan especial en esta hermosa mañana. Dios bendiga también a los hermanos que nos ven, a los que nos sintonizan a través de Radio Estéreo Bendición. Ya que Radio Estéreo Bendición ha sido una herramienta muy útil para expandir el mensaje, para expandir la palabra del Señor. Así que Dios bendiga también al equipo de trabajo, ¿verdad? Especialmente a los hermanos que están acá en este lugar, como también a nuestra hermana que está en cabinas y a todo el personal, también a nuestro hermano gerente y a toda la amada audiencia. Que Dios les bendiga grandemente a toda la amada audiencia de Estéreo Bendición. Animamos a Estéreo Bendición también a seguir adelante, ya que, reitero, ¿verdad?, es una herramienta muy útil para bendecir la vida de muchas personas. Hay personas que anhelan conocer a Jesús y por medio de la emisora, hermanos, están conociendo a Jesús. Amén. Así que Dios bendiga también a nuestro hermano pastor de Iglesia, ¿verdad?, Centroamericana, Dios es Amor, ahí donde nuestro hermano José Luis Vázquez también es miembro, ¿verdad? Dios bendiga a nuestro hermano pastor Giovanni Miranda, acá en nuestro medio. Dios le bendiga, siervo, y adelante con esta bonita programación, hermana.
0: Amén. Claro que sí, en esta mañana, para seguir con nuestro programa, vamos a darle el tiempo a nuestra hermana Febe López en esta bendecida hora. Y sigámonos gozando en la presencia de nuestro Dios.

Muy buenos días, amada iglesia, queridos amigos, si en esta oportunidad estuvieran en medio nuestro, que el Señor les bendiga. Estar acá con ustedes, gozándonos en la presencia del Señor. Amén. Dios les bendiga a todos los presentes, a todos los que nos ven, a todos los que nos escuchan esta mañana. Dios les bendiga grandemente, desde el más grande hasta el más pequeño, o desde el más pequeño hasta el más grande. Lo importante es que estemos contentos, gozosos y agradecidos con Dios, porque Él es bueno con nosotros. Él es fiel con nosotros. Y hoy estamos estrenando un nuevo día, una bendición más, porque así dice el Señor, que nuevas son a cada mañana sus misericordias. Amén. ¿Se goza usted por eso? ¿Alaba al Señor usted por eso? Yo sí estoy agradecida con Dios, porque ayer seguramente yo le fallé. ¿Y usted? Amén, porque todos los días fallamos, somos infieles. Pero gracias a Dios, porque en su infinita misericordia hoy me permite ver un nuevo día, disfrutar a mi familia, disfrutarlos a ustedes también, porque son mi familia, el pueblo de Dios. Valemos, hemos sido comprados y lavados con la sangre de Cristo Jesús, y Él es nuestro Salvador. Amén. Gloria a Dios. Muchas gracias, hermano José Luis, por tomarnos en cuenta para participar esta mañana en esta gran fiesta. Son 2 años que el Señor le permite celebrar a nuestro hermano. Y sí que es un gran esfuerzo lo que, o el que el hermano hace, porque mire usted, yo no conocí acá y todo lo que hay que subir, pero ya estamos más cerca del cielo. Ya pronto vamos a llegar al cielo, hermano José Luis, pero siempre y cuando cumplamos con la gran comisión de predicar el Evangelio a toda criatura, y depende de nosotros, y no necesariamente usted tiene que hablarle al amigo, a su vecino, sino cómo somos nosotros, cómo nos ve la gente allá afuera. ¿Realmente somos hijos de Dios o no? ¿O no ha nacido o no vive Cristo en nosotros aún? Muy bien, vamos a cantar esta mañana, porque si no se me termina el tiempo. Me dijeron 5 minutos y ya llevo como 3 hablando acá, entonces vamos a cantar, pues. ¿Está de acuerdo? ¿Está de acuerdo?

Gloria al Señor. Qué bendición es cantarle a Dios. Yo sí disfruto hacerlo, no sé usted. Cuando canta al Señor, yo sí canto con todo el corazón y agradezco a Dios porque a Él le plació un día escogerme o elegirme para servirle de esta manera. Porque yo no soy una gran mujer, así como me ven ustedes, chiquita y todo, pero aquí me tiene el Señor. Y lo bueno es que aquí estamos familia centroamericana también, ¿verdad? Y hay de otras iglesias, hermano José Luis. Ah, bueno, pero somos la misma familia. Aquí están hermanos de iglesia centroamericana, yo soy centroamericana también. Los Olivos Tocache, aquí está nuestro hermano Eddie Mauricio, que también lo conozco desde, ¿qué? Más de 7 años, ¿verdad, hermano? Ya hace ratos. Y el culpable fue mi esposo, ¿verdad? Porque por él fue que nos conocimos. Él es de la iglesia centroamericana, Monte Oreo, de San Rafael, pie de la cuesta. Gracias a Dios, mi esposo y yo le servimos a Dios, así como usted nos vio entrar. Tengo 2 hijos, mi madre me acompaña en esta mañana y aquí estamos con todo el corazón, felices, aunque nos perdimos cuando llegamos, hermano José Luis, pero yo dije, allá es por donde la torre, y aquí estamos. Y también están los hermanos, los esposos Baltasar, también, que jueves a jueves nos bendicen. Y qué bendición, de diferentes formas el Señor nos usa para predicar su palabra. Amén. ¿Se está gozando usted esta mañana? Seguro, bueno, vamos a ver ahorita, pues, así como lo dice, vamos a ver si lo canta. Vamos a cantar fuerte con todo nuestro corazón. Y dígale usted a su hermano, yo no sé a qué vino usted, pero yo vine a alabar a Dios. Cantemos, pues, ¿está de acuerdo cantar conmigo?

Si no se ha cansado, permanezca usted de pie. Y vamos a continuar cantando esta mañana. El Señor está con nosotros esta mañana. Amén. Gloria a Dios. No se canse. Y en su nombre, usted y yo somos siempre, ¿qué? Vencedores. Amén. Venga lo que venga, el enemigo se ponga frente a nosotros, el Señor dice, tranquilos, porque yo peleo por ustedes. Amén. Decimos, en su nombre venceré.

tu nombre venceremos siempre. Siempre, siempre seremos vencedores en Cristo Jesús. Si gusta, puede sentarse. Muchas gracias. Usted sí que es obediente. Continuamos cantando, pues.

0: Sigue la fiesta. Yo entrego el micrófono, pero la fiesta sigue. Viene más música especial también. Muchas sorpresas hay esta mañana. Dios les bendiga. Continuamos con el programa.
1: Así, hermanos, en esta hermosa mañana, pues seguimos, ¿verdad?, con este programa tan especial. Y Dios bendiga a nuestra hermana Catalina, amén, esposa de nuestro hermano José Luis, ¿verdad? Siempre motivada, qué bueno. Dios bendiga a nuestra hermana Catalina, también enviamos un saludo muy especial a sus hijos allá en Villanueva. Regálenle aplausos ya que nos están viendo allá en Villanueva, la ciudad capital, ya que por motivos, ¿verdad?, de compromisos no está toda la familia, pero creemos que están gozosos donde estén, amén. Qué bueno, gloria al Señor. También pues vamos a hacerle un espacio a nuestro hermano Eddie en esta hermosa mañana. Hermano Eddie,
2: muchas gracias. Amén. Dios les bendiga en esta preciosa mañana, hermanos y hermanas. He contado alguna vez esto y quiero contárselo otra vez para los que no lo saben. Llega la muerte a un joven de 22 años y le dice: a traerte vengo. Y el joven dice: no, ¿cómo? 22 años tengo, no puedo morirme. Sí, dice la muerte, pero a traerte vengo. No, dice el joven, acabo de abrir mi TikTok, mi Facebook, no puedo irme. Sí, dice la muerte, pero ahí está, a traerte vengo. Y dice el joven, quiero ver, y la muerte le muestra, y cabal, el joven ya está ahí de primero, está para irse. Bueno, dice el joven, piensa rápido, bueno, es de aquí, del rodeo, pura gente muy lista. Y dice: ¿qué hago? Bueno, antes de irnos te invito una taza de café. Y la muerte dice: ¿cómo? ¿Una taza de café? Todos me tienen miedo, todos huyen de mí. Sí, dice el joven, pero una taza de café. Bueno, dice la muerte, no tengo prisa, venga la taza de café. Y en un descuido el joven le pone 3 pastillas para dormir a la taza de café de la muerte. La muerte se toma el café y efectivamente se queda dormida. En ese trayecto el joven viene y borra su nombre y se pone hasta de último. La muerte despierta y dice: ¡guau! Nadie me había recibido con una taza de café. Voy a hacer una excepción contigo. No te voy a llevar a ti. Voy a llevarme al que está de último. Fin de la historia. Al quien le toca, le toca. Y cuando ese momento llegue para usted y para mí, ya no va a haber nada que podamos hacer, porque el tiempo que Dios tiene estipulado para cada uno de nosotros habrá llegado y ya no habrá marcha para atrás. Pero hay una buena noticia: aún no ha llegado ese momento por usted y por mí. Tenemos vida, tenemos salud, no sabemos por cuánto tiempo, pero mientras tengamos salud, mientras tengamos vida, hay que servirle a Dios y hay que hacerlo de todo corazón. Sí, Señor. Así lo dice este bonito canto. Búscale ahora que hay tiempo. Y lo cantamos con mucho gozo.

hay que buscar de Dios, hermano y hermana, ahora que tenemos. No sabemos cuándo pueda llegar la enfermedad a nuestra vida, pero estamos expuestos a eso. Pero mientras usted tenga tiempo, hay que buscarle, y hay que buscarle de todo corazón, porque cuando llegue el momento que ya no lo podamos hacer, quedará en nosotros la satisfacción de que cuando pudimos hacerlo, lo hicimos, y lo hicimos de todo corazón. Dios bendiga, hermano José Luis. Gracias, hermano, por usted estamos aquí, por su culpa. No, Dios le bendiga, hermano. Qué bueno llegar a un año más de servicio a Dios en este programa que usted saca a través de esta radio. No es fácil, estoy consciente. En tiempos de verano, qué bonito. En tiempos de invierno, qué complicado es. Ya lo decía el hermano, no tengo muchos patrocinadores, dos nada más. Y que Dios bendiga a esos patrocinadores. Así que si usted quiere colaborar con el hermano, hoy es el tiempo que usted puede hacer, hermano. No trae dinero, mira al que está a la par de usted. Si mira que tiene pisto, hágale un préstamo. Dígale, en la tapizca te pago, hermano. Como se decía antes, en la tapizca. Ah, yo sé que el hermano no lo pide, pero es bueno, hermanos. A veces no podemos predicar a Dios, pero con una ofrenda lo podemos hacer. Y qué bueno por los hermanos quienes se dedican a hacerlo a través de este medio. Otro lo hacen en la calle. Y cuando tenga también, hermano, acérquese y tienes sus 5 quetzales, sus 10 quetzales. Porque cuesta, la verdad que cuesta salirle a decir a las personas sus verdades afuera. Y yo no sé cómo hacen estos hermanos, y de veras, qué carácter para hacerlo. Y entonces cuando podamos hacer, hagámoslo. Hermano José Luis, yo digo que su lugar debería estar aquí, mire, hermano, en medio sentado. Yo no lo miraba, ya lo iba a mandar a traer ahorita, pero aquí está el hermano. Estamos contentos, brindémosle un fuerte aplauso al hermano, por favor, si por él estamos aquí. Claro que sí, Dios le bendiga, hermano José Luis. Y adelante, sirviendo a Dios en este privilegio. ¡Vamos!

Amén. Gloria a Dios, porque estamos de fiesta. Dios bendiga, hermana Febe. Sí, hace rato es que nos conocemos, y David también, el esposo que viene con hermana Febe. Dios le bendiga, David. Gracias por estar con nosotros, hermano. Pastor Giovanni es nuestro pastor y lo apreciamos mucho, hermano Giovanni. Qué bueno que está con nosotros. Hay que seguir adelante honrando al Señor, hermano y hermana, porque todo tendrá su recompensa si lo hacemos de corazón. Sírvale a Dios, hermano. Dios ha sido bueno. Siempre decimos, las personas decían que este año iba a estar complicado, difícil, que pobreza y tanto que iba a venir. Pero yo no sé con usted, pero conmigo no ha faltado el alimento. Y yo sé que con usted también Dios ha sido bueno. Y no es porque seamos listos por el trabajo que tengamos, no, ha sido la misericordia de Dios. Y yo estoy seguro que el tiempo que Dios nos permita estar aquí seguirá siendo bueno. ¿Lo cree usted? ¿Por qué le cuesta ir al culto entonces, hermano? ¿Por qué hay que estarle rogando a usted para que sirva a Dios? ¿Por qué hay que estarle recordando que tiene privilegio, hermano? ¿Por qué no lo hace de corazón? Hay que ser agradecidos con Dios, porque galardón tenemos. Un día el Señor así lo prometió, que nos recompensará. Este canto dice así. Dice: galardón. Bueno, este cable se nos sale. Galardón tengo.

0: Gloria a Dios. Muchas gracias, hermano, por el tiempo, hermana. Y seguimos con nuestro programa.
1: Gloria al Señor, nos estamos gozando, hermanos, en esta mañana. Dios bendiga a nuestro hermano Eddie Mauricio, ya que a través de la alabanza, pues él también, ¿verdad?, glorifica el dulce nombre de nuestro Señor y Salvador Jesucristo. Seguimos con el programa, hermano, en esta mañana.
2: Claro que sí, seguimos en esta hermosa hora y pues le hemos cantado al Señor, ¿verdad? Viene también otro tiempo especial para darle la honra y la gloria. Dios bendiga a nuestro hermano Mario Baltazar y a su amada esposa, ya que ella pues nos trae la palabra, ¿verdad? Y le vamos a hacer el espacio, hermana Heidi, en esta hermosa hora de la mañana.

¿Quién vive, hermanos? Ah, no muy convencidos. ¿Quién vive, hermanos? Y a su nombre. Y el pueblo del Señor. Aleluya, dele la honra y la gloria a nuestro Dios Todopoderoso. Hermanos, no nos cansemos de adorar el nombre del Señor. Porque si usted y yo ya sabemos para dónde vamos, ¿verdad? Y allá estaremos solamente adorándole al Señor, alabándole a Él y diciendo Santo, Santo, Santo, ¿verdad? Así es de que nos gozamos, hermanos, junto a mi esposo Mario Baltasar. Estamos con todo nuestro corazón en este lugar, adorando al Señor como usted también lo puede hacer, como usted lo hace con todo su corazón, ¿verdad? Y a todos los que nos visualizan y nos escuchan, que el Señor les bendiga grandemente. Es una gran bendición entonces, ¿verdad? Nos han dado el privilegio. Primero vamos a orar por nuestro hermano José Luis. Vamos a hacer una oración especialmente por él, hermanos, porque no es fácil. No es fácil poder nosotros aceptar el propósito de Dios. Así de que hacemos la invitación, hermano, junto a su familia. Pasen por acá en este lado de enfrente, vamos a orar. Yo sé que va a haber un momento después en el cual vamos a pasar y felicitar al hermano, pero ahorita vamos a orar solamente por ellos, ¿verdad? Dedicarle al Señor este momento, este tiempo. Hermanos, no ha sido fácil la trayectoria, 2 años. Decimos, se van rapidito, ¿verdad? Pero nosotros sabemos que cuando recibimos el propósito de Dios, vienen luchas, vienen pruebas, pero el Señor se mantiene fiel. Así es de que yo le invito a que se ponga de pie, si usted puede hacerlo. Póngase de pie y juntos vamos a bendecir la vida de nuestros hermanos. Porque, hermanos, este propósito de Dios en la vida de él no ha sido solo en la vida de él, sino en la vida de toda la familia, ¿verdad? Entonces, le oramos al Señor en este momento. Mi buen Dios y Padre que habita en su trono de gloria, muchas gracias le damos, Señor, por la oportunidad que nos concede de poder estar, Padre, congregados juntamente con todos los hermanos y hermanas. Y también, Señor, mi Dios, para bendecir la vida, Padre, de esta familia. Para bendecir, Señor amado, todo lo que usted, Señor Jesús, ha hecho en sus vidas, Padre. No ha sido fácil, Señor, pero para usted no hay nada imposible, Padre eterno. Cuando usted nos llama, Señor, usted siempre está con nosotros. Quizá han venido luchas, pruebas a la vida de ellos, Señor, pero usted nunca los ha dejado solos. La presencia suya ha estado ahí, ha permanecido. Quizá hay momentos en los cuales ellos se han sentido tristes, pero sabemos de que ahí la presencia del Dios Todopoderoso ha estado en estas vidas, animándoles, levantándoles cada momento que llega el desánimo a su vida. Oh Cristo maravilloso, bendecimos, Señor mi Dios, esta familia. Nos unimos, Señor, dándole gracias, Padre. Nos unimos, Señor Jesús, declarando aún más bendición para ellos, Padre eterno. Aceptar el llamado no es fácil, papá, pero usted siempre muestra su gloria y su poder, Señor, en medio de todo proceso, papito lindo. Soberano Dios, estos 2 años, Padre amado, para muchos han pasado rápido y fáciles, pero ellos saben lo que realmente han vivido, papá. Pero gracias, Señor, porque no, esto no es una culminación, sino es un momento de gratitud por lo mucho que vendrá todavía, Padre eterno. Por muchos años, Señor mi Dios, que vienen, Padre, en el cual ellos seguirán dándole la honra y la gloria a usted, Maestro. Muchas gracias, soberano Dios. Bendecimos ese programa radial, Padre. Bendecimos, Señor amado, a cada uno de la audiencia, Señor, que nos permite estar en la intimidad de sus hogares, Padre. Oh Cristo maravilloso, muchas gracias, Señor.
Por los patrocinadores también, Señor amado, sígalos bendiciendo de una manera muy especial. En el nombre de Cristo Jesús. Amén y amén. Fuerte los aplausos, hermanos, para la familia Vázquez. Que el Señor siga bendiciendo sus vidas, sus familias, hermanos. Pueden tomar su lugar. Gracias, hermanos, porque usted se ha unido a este momento en el cual hemos bendecido la vida de nuestros hermanos. No ha sido fácil, ¿verdad? Pero para Dios no hay imposibles. ¿Cuántos lo creen? Amén. Así es de que vamos entonces a meditar un momento de la palabra de nuestro Dios Todopoderoso. Como reverencia a la palabra de Dios, los que puedan ponerse de pie, se ponen de pie. Y busque juntamente conmigo en Jeremías capítulo 29, versículo 11. Jeremías capítulo 29, versículo 11. Cuando lo tenga, confirme con un amén y así lo leemos todos juntos, ¿verdad? Me alegra, hermanos, poder ver a muchos hermanos que ya conocimos y también a los que no conocíamos, ¿verdad? Pues hoy los estamos conociendo. Nosotros somos los esposos Baltasar, ¿verdad? ¿Ya lo tenemos, hermano? Jeremías capítulo 29, versículo 11. Lo leemos fuerte y dice la palabra de nuestro Dios: porque yo sé los pensamientos que tengo acerca de vosotros, dice Jehová, pensamientos de paz y no de mal, para daros el fin que esperáis. ¿Qué le parece si lo leemos nuevamente? Porque yo sé los pensamientos que tengo acerca de vosotros, dice Jehová, pensamientos de paz y no de mal, para daros el fin que esperáis. Mi buen Dios y Padre, que habita en su trono de gloria, la honra y la gloria sea para usted, Maestro. En este momento, soberano Dios, ayúdenos, Padre, a poder comprender su palabra, Señor amado. Y así como es de bendición para mi vida, Señor, yo sé lo que será también para todos los que están escuchando y visualizando, Padre eterno. Que sea usted, Maestro, usando mi vida, Padre. Que no sea lo que yo quiera decir, Señor, sino lo que usted quiera decirnos en esta hora, Padre eterno. En el nombre de Cristo Jesús. Amén y amén. ¿Puede tomar su lugar? Siéntese, acomódese un momento. Y escudriñemos la palabra de Dios. Gracias a nuestro hermano José Luis estamos en este lugar. ¿Sabe que hasta por allá se escucha? Hermano, pero nosotros veníamos, nos parábamos en las cuadras. ¿Y dónde es? ¿Dónde es? De veras, hermanos, que qué bendición. Porque no solamente hay gratitud, sino también de esta manera estamos compartiendo también ese gozo, hermanos. Otros están escuchando allá, aunque no tengan prendida su radio. Pero a través de esto, están siendo bendecidas muchas familias, como nosotros también. Hermanos, una de las preguntas muy importantes que deberíamos de hacernos como seres humanos, es una pregunta que realmente deberíamos de hacernos constante. ¿Para qué estoy en esta tierra? ¿Para qué he nacido? ¿Por qué Dios me ha permitido estar? Porque usted y yo sabemos que entre muchos, usted y yo fuimos los que logramos llegar para poder nacer, ¿verdad? Fuimos entonces elegidos, escogidos por Dios. Pero se ha hecho usted esa pregunta, yo creo que sí, ¿verdad? ¿Para qué estamos sobre la faz de la tierra? Por eso, hermanos, el tema de esta mañana o mediodía casi, ¿verdad? El propósito de Dios para tu vida. El propósito de Dios para tu vida. El propósito, hermanos, es un objetivo, es una meta, es un fin. ¿Para qué estamos en la tierra? Para adorar el nombre del Señor, dirá usted, sí, claro que sí. Pero también, hermanos, debemos de preguntarle a Dios cuál es el propósito de Dios por el cual nosotros fuimos creados. ¿Se lo ha preguntado usted?
Nosotros muchas veces nos lo preguntamos como seres humanos, pero no profundizamos, nada más queda ahí. Pero debemos de continuar nosotros preguntándole al Señor qué es lo que quiere Él hacer a través de nuestra vida. El hecho de que estemos aquí, hermanos, es porque el propósito de Dios ha sido así. Nadie vino por casualidad. Nadie vino porque no tenía nada que hacer. El propósito de Dios ha sido así. Antes, hermanos, de nuestro nacimiento, Dios ya tenía un plan perfecto para nuestras vidas. Pero descubrir ese propósito nos permite vivir con dirección, paz y plenitud. Como dice en Jeremías 1:5, antes que te formaste en el vientre, ¿qué dice? Te conocí. Y antes que nacieses, te santifiqué. Y sigue diciendo, y te di por profeta a las naciones. Naciones, escuchen muy bien. Quizá lo mismo haya dicho con alguno de nosotros. Todos tenemos, hermanos, un propósito diferente. Algunos para cantarle al Señor. Algo otros para predicar su palabra. Algo otros como intercesores, hermanos. Pero podemos llegar nosotros a esas naciones, a esos países. Claro que sí. Ahora hay oportunidad a través de estos medios. Está muy lejos llegar a la Unión Americana, ¿verdad? Y quizá ni vamos a pasar si intentamos. Muchos han regresado, hermanos. Pero a través de estos aparatos nosotros podemos llegar a cualquier parte del mundo. Así como Jeremías entonces fue llamado, así usted y yo hemos sido llamados. Hay un propósito entonces. No estamos aquí por casualidad, hermanos. Dios no dijo que nazcan nada más porque tienen que llenar la tierra, no. Todos tenemos un propósito. Y sabe que es lo más importante, que es un propósito divino. Por eso nosotros sabemos que en el libro de Jeremías fue escrito durante uno de los periodos más difíciles de la historia de Israel. El pueblo de Judá había sido llevado cautivo a Babilonia, pero debido a la desobediencia. ¿Y sabe qué pensaba esta gente? Que ya su futuro estaba destruido. Pero no, Jeremías envía una carta diciéndoles que Dios siempre ha estado con ellos, así como está con usted y conmigo. Entonces él les recuerda y les dice que en medio de esa disciplina, de ese sufrimiento en el cual vivían, Dios seguía teniendo un plan especial para ellos. Muchas veces, hermanos, creemos que porque no estamos haciendo las cosas bien delante de Dios, no tiene Dios un propósito en nuestra vida. Hay muchos que dicen, es que ya para mí ya no hay perdón, ya no hay solución. Hay un propósito de Dios, hermanos. Pero ¿cómo lo vamos a descubrir? Buscando de Dios en todo tiempo, en todo momento, diciéndole al Señor, aquí está mi vida. Pero cuando Dios quiera usar su vida, no diga a ustedes que no puedo, porque entonces nos estamos contradiciendo, ¿verdad? Digámosle al Señor, aquí está mi vida. Y cuando venga lo que Dios quiera que nosotros hagamos, digamos amén. No digamos no podemos hacerlo, porque muchas veces nos sentimos incapaces, hermanos. Pero digámosle, siempre lo vamos a poder hacer en el nombre del Señor. Amén. Vemos entonces, hermanos, que en Jeremías 29:11 surge una promesa de esperanza para el pueblo que pensaba que su futuro estaba destruido. Aun cuando atravesaban dificultades, errores que cometían, temporadas de incertidumbre, Dios sigue teniendo un propósito para cada vida. En medio de la lucha, hermanos, de la prueba, Dios tiene el propósito. En medio de todo, nada más debemos de pedirle al Señor que nos ayude a soportar todo lo que viene a nuestra vida.

Pero cuando Dios lo llama en aquella zarza ardiente, era ahí el momento. Era ahí. Y ese fue el propósito por el cual él estuvo también en ese lugar especial, porque Dios lo iba a enviar de regreso. Y entonces, hermanos, ahí sí se cumple el propósito de Dios en la vida de este varón. Muchas veces queremos hacerlo a nuestra manera, pero a nuestra manera no funciona, hermanos. Tiene que ser a la manera de nuestro Padre Celestial. Vemos entonces, hermanos, que dedicar tiempo para poder buscar de Dios en una comunión con Él, porque, hermanos, aparte es una oración y aparte es una comunión verdaderamente con Él. Una oración la podemos hacer así rápida, pero ¿cuántas veces nosotros hemos tenido esa comunión verdaderamente con Él, donde nos encontramos a solas con Él, donde hemos derramado nuestra alma, donde realmente hemos confiado en Él? La lectura de la palabra del Señor, también de esa manera vamos nosotros a encontrar esa respuesta. ¿Cuál es el propósito de Dios para nuestra vida? Punto número 3. El propósito de Dios muchas veces incluye los procesos que no comprendemos, hermanos. El propósito de Dios era que el hermano José Luis predicara en la radio. Y le ha preguntado a usted alguna vez cuántos procesos ha pasado. Hermanos, esto no es para que tengamos miedo de que tenemos que pasar procesos. Igual la palabra de Dios nos dice, decía la hermana, en el mundo tendréis aflicción. Pero viene la promesa, hermanos. Pero confiad, porque yo he vencido, y nos hace entonces más que vencedores. Tenemos que pasar por procesos, hermanos. Es que Dios quiere moldear nuestra vida de esa manera. Él quiere usarnos, pero tenemos que pasar por esos momentos de lágrimas, hermanos. Por esos momentos de desesperación, de angustia, donde quizá llega el momento en que no sentimos la presencia de Dios, nos sentimos solos. El dolor, la angustia no permite que sintamos la presencia de Dios, pero Él ahí ha estado siempre con nosotros. ¿Y sabe qué es lo más impresionante? Que cuando Dios nos llama, hermanos, no importa el tiempo del proceso, pero Dios siempre estará con nosotros y nos dará la victoria. Es necesario entonces pasar por procesos. Dice en Romanos capítulo 8, versículo 28. Y sabemos que a los que aman a Dios, todas las cosas les ayudan a bien. Ay, es que ahora estoy enfermo. Ay, es que ahora esto. Es que no salgo de uno y caigo en otro. Cuando nosotros, hermanos, estamos en los caminos del Señor y decimos, Señor, ahora dependo de ti, siempre vamos a saber que todo lo que viene a nuestra vida es para bien. Y no vamos a andar renegando y quejándonos, porque al final Dios nos va a dar la victoria. Si vamos a dudar, hermanos, entonces, ¿qué va a pasar? Vamos a debilitar nuestra fe. Y nosotros tenemos que mostrarle a aquellas personas que no han creído en el llamado de Dios, que Dios, cuando llama, siempre respalda, cuida y da la victoria. Dios no solo tiene un propósito, también tiene un proceso para poder prepararnos. Las pruebas, las dificultades y los retrasos de las cosas que pedimos no significa que Dios haya olvidado el plan que tiene para usted y para mí, sino que realmente, hermanos, Dios con frecuencia quiere que nosotros estemos con Él, y Él está ahí y usa esas herramientas. ¿Para qué? Para poder formar y transformar nuestra vida, nuestro carácter, nuestra forma de vivir, nuestra forma de hablar, nuestra forma de andar. Para
eso sirven los procesos. Es para que después de ese proceso nosotros salgamos mejor de lo que éramos ayer. Ese tiene que ser nuestro anhelo. Cuando pasemos procesos, digámosle al Señor: tú estás obrando en mi vida. El proceso es parte del propósito. Dios utiliza las pruebas para prepararnos, hermanos. Dios utiliza todo lo que venga a su vida negativo, todas las dificultades, para prepararnos para el mañana. No abandonemos entonces nuestra fe cuando Dios permita que lleguen las pruebas a nuestra vida. Hermanos, si no, ¿de qué vamos a hablar, verdad? Si no hemos pasado por procesos, todo lo podemos ver fácil. Si de testimonios, hermanos, esto fuera, todos tenemos testimonios. ¿Cómo es que hemos llegado a los pies de Cristo? Porque nadie ha llegado por bueno, ¿verdad? Hemos llegado porque realmente hemos en ese momento sentido la necesidad de que Dios esté en nuestro corazón. Entonces no es en vano. Hermanos, nosotros nos retiramos un tiempo de la gracia de Dios, pero Dios nos llama. Y con mano fuerte, hermanos. Pero Dios tenía un propósito en nuestra vida. Y a partir de ahí dijimos: Señor, te vamos a servir con todo nuestro corazón. Venga lo que venga, estaremos sirviéndote, Padre. Ah, pero escuche bien, a veces se nos olvida a nosotros lo que prometemos. Cuando después pasamos por un proceso, hermanos. Y entonces yo dije: Señor, ¿qué está pasando? Porque una cosa es reclamarle a Dios y otra cosa es preguntarle: Señor, ¿qué está pasando? Si te estamos sirviendo de todo corazón. Y sabe que viene palabra de Dios a nuestra vida y nos dice: es que así los quiero ver. En ese proceso, hermanos, nosotros nos pusimos en una semana de ayuno y oración. El proceso no era fácil. Fue la pérdida de un bebé. Hermanos, yo estaba reposando. Pero en esa semana de reposo, que era la más delicada, ahí nos pusimos en ayuno y oración. Y entonces ahí viene la respuesta de Dios. Y dice: ustedes han prometido servirme, venga lo que venga. Y esto es prueba de ello. Hoy los estoy probando. Y yo quiero que así me sirva. Y así le estamos sirviendo, hermanos. Decimos: Señor, estamos en tus manos. Si nos vas a dar, bueno, y si no, pues también bueno. La palabra de Dios nos enseña que en todo tiempo debemos de dar gracias a Dios. Cuesta decir, hermano José Luis, gracias cuando estamos pasando por dificultades. ¿Cómo cuesta? Pero lo hemos aprendido a través de los procesos. Yo no sé cuántos procesos mi hermano ha pasado para poder estar, mire, 2 años. Para algunos puede ser fácil y decir: ay, qué cuesta, se va el hermano de aquí, llega, predica y se viene ya. Todo lleva un proceso. Pero ahí ha estado el hermano. ¿Por qué? Porque él lo ha querido. Porque él se ha rendido a Dios. Pero ante todo, porque así ha sido el propósito de Dios. Ante todo, porque Dios lo ha respaldado en su ministerio. Cuando Dios nos llama, Él siempre nos capacita. Él siempre nos enseña, nos instruye cómo debemos de hacer las cosas. Pero debemos de estar en constante oración con el Señor. Punto número 4. El propósito supremo de Dios es que reflejemos a Cristo. Romanos 8:29 dice: porque a los que antes conoció, también los predestinó para que fuesen hechos conforme a la imagen de su Hijo. Aunque Dios, hermanos, tiene un llamado específico para cada persona, su propósito principal es que nosotros prediquemos de Cristo. ¿Cuál es el propósito de Dios en su vida?
Muchos propósitos pueden haber, porque el propósito que Dios tiene para su vida quizá no sea el mismo para mi vida. Pero en algo que sí podemos comprender, que Él nos llama a todos a poder testificar de Él, predicar su palabra, llenarnos para poder darle a otros, prepararnos para qué, para poder comprender mejor la escritura y poder explicarla mejor. Hay muchos que critican a los que están estudiando, hermanos, pero es que no es un beneficio para la vida personal, sino también para poder dar un mejor trabajo en la obra de Dios. Vemos entonces, hermanos, que el éxito según Dios no mide por logros. El verdadero propósito incluye transformación espiritual. Dios quiere que nosotros reflejemos el amor de Él y la santidad y la obediencia en Cristo Jesús. Decía la hermana que tiene mucho que ver nuestra forma de vivir, ¿verdad? Aunque no salgamos, pero con que nos vean, eso dice mucho de nosotros. Como cristianos debemos de cuidarnos también, hermanos. Cuidar ese testimonio. Nadie es perfecto, claro que no. Pero debemos de ponernos a cuentas con Dios cada día y decirle: Señor, perdóname por lo que no hice bien hoy, pero el día de mañana yo quiero ser mejor. Debemos nosotros de permitirle al Señor que limpie nuestra vida siempre. El punto número 5, hermanos, cumplir el propósito de Dios produce bendición y legado. Salmo 138, 8 dice: Jehová cumplirá su propósito en mí. A ver, ¿cuántos podemos decirlo en esta mañana? A cuenta de 3. Jehová cumplirá su propósito en mí, diga usted. A ver, 1, 2, 3. Jehová cumplirá su propósito en mí. Aleluya. Créalo, hermano, créalo, que el Señor quiere cumplir ese propósito en su vida, para el cual usted ha sido llamado. Todos tenemos diferente llamado. Dios es fiel para completar la obra que comenzó. Cuando caminamos en la voluntad de Dios, nuestra vida deja una huella eterna, hermanos. Yo siempre he dicho con algunas hermanas que platicamos, ¿qué queremos que realmente recuerden de nosotros? ¿Qué será que estamos dejando huella? ¿Será que alguien ya dijo, o algún joven, algún niño, yo quiero ser como el hermano, yo quiero ser como la hermana? ¿Será que nosotros estamos transmitiendo esa fe, esa confianza en Cristo Jesús a otras personas que lo necesitan? Si aún no lo estamos haciendo, es tiempo, hermanos. Dios nos está dando la oportunidad para poder hacerlo. Muchos dicen: yo no me animo a predicar, yo no me animo a evangelizar. Hermanos, pero cuando a veces yo escucho y veo a otras personas que dicen que no se animan, están platicando con otros y diciéndole: usted va a la iglesia, ¿cómo se llama usted? ¿Dónde vive? Busque de Dios, es necesario, los tiempos son malos. Muchas veces no creemos, hermanos, poder hacerlo, pero a través de esas palabras ya lo estamos haciendo, hermanos. Ya estamos predicando de Cristo, porque no nos presentamos nosotros, sino el Cristo de poder, ¿verdad? Entonces, hermanos, debemos de seguir buscando de Dios. ¿Sabe que yo me pongo a pensar? Y siempre he dicho, si sufrimos y nos apartamos, porque hay muchos que sufren el proceso, pero ya no lo terminan, hermano, en los caminos del Señor. Es que ya no, mucho que sufro esto y lo otro, y dejan de ir a la iglesia, dejan de congregarse, pierden su fe. ¿Será que estas personas van a comprender el propósito de Dios, el por qué pasaron este proceso? No, hermanos.
Si nosotros permanecemos en los caminos del Señor, vamos a encontrar esa respuesta. Entonces diremos: ah, por eso yo pasé este proceso. Por eso fue que me pasó esto. Si seguimos en los caminos del Señor, vamos a comprender el proceso. Y el proceso nos hace a nosotros madurar en la fe. Ya no va a venir alguien a decirle: ay, si es que mire que están criticando de ustedes, están diciendo esto. Hermanos, ya no nos va a doler. ¿Por qué? Porque nosotros dependemos del Dios de poder. Ah, pero si hermanas, si nosotros ya no estamos con esa fe en Cristo Jesús, todo nos va a doler y vamos a decir: ya no voy a ir a la iglesia porque dice que la hermana está hablando de mí. Y si es cierto, está bueno. Y si no, y si la otra hermana nada más le contó cosas que no eran. Debemos de permanecer en los caminos del Señor para poder comprender entonces el propósito, el llamado que Dios nos ha hecho. Hermanos, Pablo entendió su propósito y dedicó toda su vida a predicar el Evangelio, impactando a generaciones enteras. El propósito de Dios trasciende a nuestra propia vida. Nuestra obediencia puede bendecir a futuras generaciones. Dios determina lo que Dios termina lo que comienza y decide cuánto tiempo nosotros viviremos, cuánto tiempo estaremos en sus caminos. Entonces, lo que hemos vivido nos sirve para testificar. Testifiquemos lo que Dios ha hecho en nuestra vida, hermanos. No tengamos miedo, no tengamos pena, porque el que está con nosotros es más que vencedor. No suframos en vano. Fíjense que si nosotros nos apartamos de la gracia de Dios, podemos sufrir en vano, hermanos. Pero si nosotros seguimos, ese sufrimiento realmente va a valer la pena. Vemos entonces, hermanos, ¿realmente estamos buscando la dirección de Dios en nuestras decisiones? Reflexionemos un momento. ¿Realmente estamos nosotros buscando la dirección de Dios en nuestras decisiones? Antes de tomar las decisiones, Señor, guíanos, oriéntanos, que seas tu Padre, porque así todo nos va a salir bien. A veces nos queremos apresurar, hermanos. A veces queremos nosotros correr, pero Dios dice: camina. Él va a ir de paso a paso mostrándonos su poder, su gloria. Hermanos, los procesos que pasamos no nos dejan solos, sino nos traen también a nosotros una enseñanza. Realmente nosotros debemos de reflejar a Cristo. Debemos de testificar de Él. Dios no nos crió para vivir sin rumbo. Desde antes de nuestro nacimiento, Dios diseñó un propósito para nuestra vida. Y el propósito se descubre manteniéndonos en la presencia del Señor. Yo no sé cuántas veces se ha desanimado el hermano o lo han desanimado, porque hay quienes, hermanos, que se preocupan por desanimarlo a uno, hermano. Pero Dios ha estado ahí. Dios ha sido fiel, hermano José Luis. No solo con usted, con su familia. Yo siempre he dicho de que la familia unida siempre va a tener fuerza para vencer todo, hermano. Hay cosas que a veces lo platicamos en familia para tomar una decisión. Y hay decisiones que ya no nos da tiempo platicar con ellas. Pero sabemos nosotros que tenemos el apoyo de ellos. Solos no podemos, hermanos. Necesitamos a Cristo en nuestra vida, que Él nos dirija, que Él nos guíe. Pero también necesitamos a una familia unida, porque así tienen el apoyo, así tienen esa fuerza para vencer todo lo que venga, hermanos. Les animamos en el nombre del

sanar nuestros corazones, no darle motivo al enemigo. Usted y yo sabemos que cuando vienen luchas y pruebas es porque Dios lo ha permitido. ¿Pero para qué? Para que nosotros estemos más formados, más fuertes, más valientes. La palabra de Dios dice en Josué, ¿verdad? Mira que te mando que te esfuerces y seas valiente, no temas ni desmayes. No dice, hermano, si quieres, te esfuerzas. Mira que te mando, o sea, es un mandato, hermanos. Tenemos que ser fuertes, tenemos que ser valientes. Pero ¿cómo lo vamos a lograr? Estar tomados de la mano de Cristo. Les animamos, hermanos, en el nombre del Señor, a continuar siempre con ese propósito que Dios tiene en su vida. Nosotros, hermanos, pues tenemos como testimonio eso. Por nuestra cabeza ni siquiera pasaba que nosotros íbamos a estar en una radio. Y yo creo que a la mayoría les ha pasado eso, ¿verdad, hermano? Pero fíjese que nosotros vivimos un proceso. Mi esposo se enfermó, fuimos al médico después de pedirle a Dios, ¿verdad, hermanos? Porque primero es Dios. Nos fuimos, le dijeron a él, estás muy mal, vamos a hacerte unos exámenes, pero estos se van a la capital y después te decimos nosotros qué es lo que tienes. Probablemente un cáncer en la garganta. Hermanos, aquí no va a asustar eso, ¿verdad? Y lo platicamos y nos vamos a meter en oración. Pedirle a Dios que sea Él. Si es así, pues así será. Y si no, pues también Dios lo puede reprender, ¿verdad, hermanos? ¿Cuántos lo creen? Amén, aleluya. Y en ese tiempo que estuvimos nosotros esperando los resultados, hermanos, estuvimos en oración. Y sabe que Dios le revela a mi esposo que íbamos y encontraba una casita, que íbamos a entrar por ahí, pero Dios le daba a entender a él que iba a predicar. Ya predicábamos, pero teníamos que ir a otro lugar, ¿verdad, hermanos? A testificar lo que Dios iba a hacer. Y él me cuenta y me dice, fíjate, mija, que yo soñé esto y lo otro. Y entonces dijimos, bueno, digámosle al Señor que nos aclare el sueño, ¿verdad? Que nos diga realmente qué es lo que nosotros tenemos que hacer. Y sabe, hermanos, que Dios vuelve a revelar, pero ahora sí más claro. Se dirigía a ese cuarto o casita, como podemos llamarle, pero en la parte de arriba decía radio. Estuvo claro, hermanos, ya no más preguntas. Y entonces dijimos, bueno, le vamos a pedir al Señor que Él ponga los medios. Hermanos, como el transcurso de una semana empezaron a llegar las ofertas. Lo veían a él por allá, unos compañeros, hermanos, y le decían, hermano Mario, fíjese que nosotros tenemos programa de radio en Tecún, allá en Porvenir, y empezaban a comentarle. Y él decía, esta es la señal de Dios. Él está poniendo medios. Pero también pensábamos, ¿verdad?, en otros compromisos que ya teníamos adquiridos y decíamos, ¿en qué tiempo, en qué momento hay que ir a averiguar qué horarios tienen? Pero miren, hermanos, en lo que nosotros estábamos pensando, también el hermano Donald, que Dios lo bendiga, ¿verdad? Él platica con mi esposo y le dice, hermanos, nosotros tenemos una radio en Tocache y tenemos espacio por si ustedes desean. Vimos más accesible, hermanos, y no podíamos nosotros esperar más tiempo, seguir pensando en eso. Vamos por los resultados. Y hermano, la honra y la gloria para Dios. Todo limpio. Por eso adoramos al Señor con todo nuestro corazón. Esos exámenes, hermanos, ahí no existía ningún cáncer. Pero Dios dijo, te sanaré, pero testificarás. Y muchos escucharán y glorificarán a Dios, ¿verdad? Hermanos, por eso decimos que hay procesos, pero están en el propósito de Dios. Y hoy nosotros le adoramos al Señor. No somos perfectos, hermanos,
Pero sí somos aquellas personas que cuando adoramos lo hacemos con

0: todo nuestro corazón.
1: Y le pedimos al Señor seguir glorificándole en el tiempo que Él quiera. Por eso animamos a cada uno a seguir creyéndole al Dios de poder. Y nos alegra, hermanos, saber que estamos en comunión con Dios bajo la voluntad del Señor. Hermanos, siempre hemos dicho, nuestro programa se llama Nuestra Salvación es Cristo. Y siempre nosotros decimos, si hay alguien que aún no conoce de Dios, que lo acepte. Si hay alguien que necesita reconciliar con el Señor, que lo haga. Es el tiempo, es el momento. No solo para los presentes, para los que nos visualizan, para los que nos escuchan. Porque eso es lo que nosotros debemos de hacer, hermanos. Cumplir con hacer esa invitación. Todos los que estamos aquí, hermanos, ya estamos en los caminos del Señor. Si hay algún amigo, algún vecino, algún familiar que usted trajo, es el momento de poder animarlo. Porque nosotros debemos de pasar esa bendición a otros, ¿verdad? Porque no solo nosotros queremos, hermanos, sino sabemos que hay mucha necesidad. Hermanos, le damos gracias a Dios por su palabra. Póngase de pie y digámosle al Señor muchas gracias por todo lo que Él ha hecho en su vida y en mi vida, por todo lo que Él está haciendo y por todo lo que Él seguirá haciendo. El hermano José Luis es un gran ejemplo a seguir. Un hombre que ha estado perseverante. Un hombre y una familia a la cual Dios ha llamado para testificar de su palabra. Gracias, Cristo maravilloso. En esta hora, soberano Dios, muchas gracias, Padre, por su bendita palabra, Señor amado. Poderoso Maestro, le pedimos, Señor, que sea usted, Papito Santo, tocando cada vida, llenando cada vida, Señor amado. Si alguien, Padre, está pasando por procesos, Señor, hoy declaramos, Señor amado, que es por el propósito suyo, Papito lindo. No es en vano ese sufrimiento, no es en vano ese proceso, sino es porque Dios nos quiere dar la victoria. Oh Cristo de la gloria, bendiga a cada uno por nombre, Señor. A todos, poderoso Rey, especialmente, Señor amado. A esta familia, Señor, que nos ha hecho parte de esta bendición, de este gozo, de esta alegría, Padre eterno. Muchas gracias, Espíritu Santo. Siga hablando nuestra vida, Señor. Siga, Padre, fortaleciéndonos, Señor amado, en los momentos de debilidad, Padre. Sabemos que no estamos solos, Señor, que su presencia está con nosotros. Porque un día que aceptamos el reto, Padre eterno, aceptamos ese propósito, Señor, dijimos, no nos muevas de este lugar si no irás con nosotros. Oh Espíritu Santo, hiérenos en cada momento, Padre eterno. En el nombre de Cristo Jesús, muchas gracias, Padre. Muchas gracias, Hijo y Espíritu Santo. Amén. Aleluya. Que el Señor les bendiga a cada uno.

hacer esta hermosa hora, pues ya pues estamos llegando a la recta final de este servicio muy especial, ¿verdad? Para así pues darle gracias al Rey por los 2 años de el programa radial, ¿verdad? Pues de su hermano José Luis, y el Señor pues ahí se ha manifestado, ¿verdad? Pues han habido frutos de ese programa, y pues también la audiencia ha sido bendecida de parte del Señor a través de este programa radial. Así que vamos a cederle un espacio a nuestra hermana solista, hermana Febe, para que pueda también cantar, y nuestro hermano José Luis pueda pasar aquí para que usted, hermano, hermana, pueda pasar a animar a nuestro hermano, ¿verdad? A darle un abrazo, a darle unas palabras de ánimo, y vamos a cederle el espacio a nuestra hermana hermana Febe, para que nos pueda cantar unas 2 alabanzas, y así usted puede desfilar también, ¿verdad, hermano José Luis? Si sería tan amable de ponerse acá al frente para que los hermanos ahí puedan darle pues un abrazo, unas palabras de ánimo. El tiempo es

Continuamos con el programa esta tarde, ya estamos las 12 son y 22 minutos. Qué bueno que está usted todavía aquí en esta fiesta espiritual. Mientras yo canto, usted puede pasar y felicitar a nuestro hermano, como lo está haciendo acá nuestro hermano Mario. Acabamos de escuchar palabra del Señor y nos recordaba la hermana un pasaje donde dice el Señor que Él tiene pensamientos de bien para nosotros, mas no de mal. Entonces podemos darnos cuenta de que Dios siempre piensa en nosotros y piensa para bien, o sea que el Dios nos quiere dar lo mejor a nosotros. Así que busquémosle, sirvámosle con

sigamos exaltando al Señor. Amén. Claro que sí. Porque el Señor no se cansa de bendecirnos. ¿Por qué nosotros entonces deberíamos de cansarnos? Nunca, nunca. Yo le he dicho al Señor, hasta que Él me preste la vida, yo le serviré. Así venga lo que venga, mi vida le pertenece y yo soy solamente del Señor. ¿Y sabe por qué? Porque yo le amo. Yo le amo al Señor. ¿Cuántos estamos enamorados de Cristo? Amén. Esta mañana, esta tarde, entonces,

Estoy enamorada de un hombre. Yo estoy segura que el hermano José Luis también, ¿verdad? Usted ama a Cristo. Porque de lo contrario, no hiciera todo ese sacrificio de salir de casita, dejar a su familia. Y cuando hay radio maratón, ¿verdad? Se va el hermano José Luis. ¿Por qué? Porque él ama la obra del Señor. Aplausos a nuestro hermano. Que no sean solamente 2 años, sino que los años que el Señor quiera regalarle, hermano José Luis, en la obra del Señor. La obra es grande, es mucha la obra del Señor, pero son pocos los que toman esa decisión y dicen: yo voy a ir. Heme aquí, Señor, envíame a mí, dijo el hermano José Luis, y aquí está. Dios lo siga guardando, respaldando. Sí, hermano, muchas gracias por ese privilegio que usted lo hace con todo su corazón. Amén. Continuamos cantando. Dice esta alabanza así: un día a la vez. No debemos de preocuparnos por el mañana, porque si estamos en las manos del Señor y si tenemos vida, mañana ahí va a estar el Señor presente. Así que digámosle: Señor,

vez. Quiero cantar esta última alabanza. Hermano Juanito, ¿cómo estamos con el programa ya, verdad? No, si mejor si ya no canta, hermano, que ya queremos salir de acá. Hermano José Luis, ¿quiere que se termine ya el programa? No, que siga entonces. Después de almuerzo seguimos. Quiero cantar esta alabanza muy bonita, que para mí es de mucha bendición, y cada vez que yo la escucho se me eriza la piel, porque es palabra de Dios, es una promesa de Dios para mí, y quiero compartirla con ustedes esta tarde. Ustedes la han escuchado, es una alabanza muy bonita y muy solicitada. ¿Se la saben? ¿Se la saben? Las promesas.

0: una cruz del Calvario. Que Dios les bendiga. Yo me gozo bastante cuando canto. Yo espero que no sea la última vez. Sí, la primera, mas no la última. Y si no nos vemos una siguiente vez acá en el cielo, nos vemos. Porque imagínese usted todo lo que nos espera ahí arriba. Si aquí gozamos y así aquí disfrutamos, imagínese cómo va a ser en el cielo. Dios les bendiga. Continuamos con el programa. Muchas gracias, hermano Eddie, por hacernos el favor ahí.
1: Así, hermanos, en esta hermosa hora ya de la tarde, ¿verdad? Pues estamos llegando al final de este espacio muy especial, ¿verdad? Donde en el cual nos hemos reunido con el fin de darle gracias a papá. Queremos agradecer y felicitar de una manera muy especial a nuestro hermano José Luis y animarlo, ¿verdad? Queremos también aclarar que nuestro hermano José Luis, pues, él es quien costea los gastos de la programación que él realiza, ¿verdad? No tiene un patrocinador, como en sí él lo mencionaba, pero él mencionaba acerca de tres patrocinadores especiales, ¿verdad? Y probablemente alguien dijo, pensó que habían tres hermanas, ¿verdad? O hermanos que lo están apoyando a él económicamente, pero no, sino que él se refería a las tres divinas personas, amén. Así que Dios los bendiga, hermano José Luis, a toda su amada familia. Creo que también están gozosos, ¿verdad? Y a su familia también allá en la ciudad capital, a todos los hermanos que nos ven, a los hermanos que nos escuchan, que Dios les bendiga grandemente. Hermano también Rocael, ¿verdad? Que también ha estado apoyando a nuestro hermano, al hermano Eddie, a los hermanos Solista, hermana predicadora, hermana Heidi, hermano, su amado esposo, ¿verdad? Así que Dios les bendiga a todos los hermanos también de Tocache. Ahí están los hermanos de Tocache. Qué bueno, hermanos. Estamos en Victoria y así pues voy a hacerle un espacio también a los hermanos de Radio Estéreo Bendición, ya que están aquí con nosotros, ¿verdad? Y ellos también son el motivo por el cual el hermano José Luis está en Victoria hoy, está contento. Así que Dios siga bendiciendo a Estéreo Bendición, a nuestro hermano gerente de radio, hermano Ronnie López, y a todo el personal, como también a toda la amada audiencia. Dios les bendiga grandemente. Voy a hacer así el espacio.

0: Gloria al Señor. Es una bendición, hermanos, gozarnos juntos en el Señor en este hermoso día, ¿verdad? Un día de gratitud, un día en el cual nos unimos al gozo que hay en el corazón de nuestro hermano José Luis Vázquez, amén, y su familia, ¿verdad? Porque yo creo que toda la familia pues lo apoya en este trabajo en el cual pues nuestro Dios le ha encomendado a nuestro hermano José Luis. Y bueno, pues agradecemos, ¿verdad?, a nuestro Dios, porque todo es posible gracias a la misericordia y el favor de nuestro Dios. Amén. ¿Cuántos en esta hora están contentos, hermanos? ¿Cuántos están gozosos? Amén. Bríndele ahí ofrenda de palmas a nuestro Dios. Amén. Porque estamos hoy en este lugar dándole la gloria y la honra a un Dios que vive y permanece para siempre, ¿verdad? Significa que hoy todos estamos contentos. Y si alguien aquí está enojado, pues lo invito, ¿verdad?, que sonría. Amén. Porque Cristo nos ama. Amén. Queremos agradecer a nuestro hermano José Luis, ¿verdad?, por la invitación también, por tomar en cuenta a Estéreo Bendición para esta actividad. Amén. Recuerde, ¿verdad?, de que Estéreo Bendición pues es una emisora que lleva bendición a diferentes lugares a través de la frecuencia. Amén. ¿Cuántos escuchan Estéreo Bendición, hermanos? Amén. Bueno, muy pocos, ¿verdad? Pero si no escucha, invitamos a que escuche Estéreo Bendición a través de nuestra frecuencia 104.9 FM. Ahí estamos todos los días llevando bendición a su vida espiritual, diferentes programaciones. Amén. ¿Y cuántos aquí escuchan el programa del hermano José Luis? Amén. ¿Cómo se llama el programa de nuestro hermano? ¿Cómo se escucha, hermanos? No se escucha. La gran comisión. Una comisión que no se la dio el hombre, no se la dio la mujer. Amén. Tampoco Estéreo Bendición dijo: hermano, venga, se va a predicar la palabra aquí. No, ¿verdad? Fue nuestro Dios quien le ha dado la oportunidad a nuestro hermano José Luis. Y queremos felicitarle, hermano, de parte de todo el personal de Estéreo Bendición, el hermano gerente de radio. Felicitamos, ¿verdad?, por ese trabajo, por ese esfuerzo que hasta el día de hoy usted está haciendo, ¿verdad? Queremos animarle también a que siga adelante, que no se rinda, ¿verdad? Porque sabemos, creemos que el que predica la palabra del Señor no hace falta la lucha, no hace falta el problema, no hace falta la enfermedad. Pero, ¿qué dijo el apóstol Pablo? Hermana Heidi, hermano Mario, ustedes que son más conocedores aún de la palabra de nuestro Dios, por amor a Cristo, me gozo. Amén. Entonces, le animamos, hermano José Luis, en el nombre de Jesús, sigamos adelante, siempre trabajando, sembrando, ¿verdad?, la semilla del Evangelio, porque creemos que aún falta mucho, ¿verdad?, falta mucho por hacer. Entonces, el Señor Jesucristo dijo, ¿verdad?, la mies es mucha, ¿verdad?, amén, y los obreros pocos, amén. Entonces sigamos adelante. Queremos ahí también aprovechar el espacio para saludar a todos los hermanos quienes estuvieron ahí conectados visualizando, a nuestro hermano gerente de radio que ahí ha estado también, y a todos, verdad, en general, a quienes han estado a través de la frecuencia y a través de todas nuestras plataformas. Que Dios les bendiga. Somos parte de Estéreo Bendición como staff de locutores, juntamente con hermana Diana Martín, su servidora Elvira Martín, y nuestro hermano Werner López ahí también detrás de cámaras, y nuestra hermana Julia también allá en cabinas de radio. Somos un equipo, ¿verdad?, trabajando también siempre para la obra de nuestro Dios. Que el Señor les bendiga, hermanos. Sigamos adelante y gracias por este espacio.
1: Muy bien, mis amados hermanos, estamos llegando al final de este programa, ¿verdad? Y le damos gracias también a nuestro Dios por cuanto Él nos ha permitido estar, ¿verdad?, en este lugar. También agradecemos a nuestro hermano José Luis por tomarnos en cuenta. Saludamos también a nuestros hermanos quienes nos están visualizando. Dios bendiga también a nuestro hermano Ronnie López. También saludamos a toda la amada audiencia de Estéreo Bendición. Y en esta bendecida hora voy a darle un tiempo muy especial a nuestro hermano pastor, hermano Giovanni Miranda, para que sea él que nos despida, ¿verdad?, con palabras de oración en esta maravillosa hora. Que el Señor les bendiga, mis amados hermanos. Muchas bendiciones para cada uno de ustedes y sigamos adelante. Bendiciones.
2: Gracias, hermanos. Que Dios les bendiga. Quiero invitarles a ponerse de pie un momentito. Oramos al Señor y así quedamos despedidos de la actividad. Que Dios guarde el regreso de cada uno hasta sus hogares. Eterno Padre que estás en el cielo, reconocemos, Dios amado, tu grandeza, reconocemos tu soberanía, Señor, reconocemos tu gran poder por sobre todas las cosas, Dios amado, Señor, y entendemos también nuestra condición de humanos. Padre, aún así, Señor, bajo esta condición, nos permites la oportunidad, el privilegio de presentarnos delante de ti, de estar delante de ti, Señor, para exaltarte, para darte la gloria que solo tú te mereces, Señor. Bendito seas tú y alabado sea tu santo y grande nombre. Muchas gracias porque según tu voluntad, Señor, nos has permitido reunirnos en este lugar, Señor, para presentar nuestra gratitud delante de ti por lo que tú has sido, Señor, en la vida de nuestro hermano José Luis, por la manera, Padre Santo, en que has usado a tu hijo, Señor. Bendito seas tú, porque solo tú eres el que llama, Señor, el que eliges, Padre Celestial, para hacer tu santa voluntad. Señor, muchas gracias por cada hermano y hermana. Muchas gracias, Señor eterno, por estos medios, quienes también, Señor, has usado, Padre, para poder transmitir el consejo de tu palabra, para poder llenar los corazones también que están en diferentes partes, Señor eterno. Dios amado, gracias por todo. Creemos, Padre, en tu promesa, que tú guardarás nuestra salida y nuestra entrada desde ahora y para siempre. Pues en tus manos está nuestra vida, en tus manos está la vida de tu pueblo. Gracias. Llévanos con tus cuidados hasta nuestros hogares, en el santo y glorioso nombre de nuestro Señor y Salvador Jesucristo. Amén y amén. Que el Señor les bendiga.

en esta hermosa hora de la tarde. Van a tener paciencia, ya se va a repartir un refrigerio para cada uno y paciencia, hermanos. Ya se van a ir tranquilos y ya no va a haber pena de hacer comida. Que Dios les bendiga.

bendición, amados hermanos. Nosotros hasta aquí llegamos con lo que es esta transmisión de esta actividad. Recuerda que estuvimos llevándole el enlace y la transmisión a través de la plataforma de Facebook de esta actividad, ¿verdad? Segundo aniversario del programa radial La Gran Comisión, un programa conducido por el siervo del Señor, hermano José Luis Vázquez, todos los días domingo de 8 de la mañana a 9 de la mañana, ¿verdad? Esperando que usted siempre esté pendiente de su programación. Por acá recuerde que estuvimos llevándole esta actividad desde Cantón El Mirador, acá en San José del Rodeo, esperando que usted se haya gozado ahí en la intimidad de su hogar, a quienes ahí en su trabajo estuvieron escuchando también esta transmisión. Les bendecimos en una manera muy especial. Agradecemos siempre que estén conectados a través de Estéreo Bendición, nuestra frecuencia 104.9. Recuerde que Estéreo Bendición estuvo siendo parte, ¿verdad?, de esta actividad, de este segundo aniversario. Creemos que no será, ¿verdad?, solamente hasta aquí, sino que creemos que va por más años, ¿verdad?, de predicar la palabra de nuestro Dios, nuestro hermano José Luis Vázquez, esperando que se hayan gozado y que sigan por ahí también escuchando Estéreo Bendición. Nosotros cortamos hasta este momento la transmisión y se queda en compañía de la 104.9. Todos los hermanos en la Unión Americana les bendecimos en una manera muy especial y agradecemos también por siempre ser parte de Estéreo Bendición. Que el Señor les bendiga. Gracias, gracias, ¿verdad?, por estar siempre al pendiente de cada actividad, cada transmisión. Dejamos también ahí la invitación, ¿verdad?, a los hermanos quienes aún nos están escuchando. Si usted también desea, ¿verdad?, que quizá usted está por celebrar aniversario, alguna campaña, boda, 15 años, Estéreo Bendición, se queda a la orden de cada uno de ustedes. Ahí puede comunicarse a través de los 8 dígitos de radio 3309-4580 para mayor información, ¿verdad? Si usted desea que Estéreo Bendición esté también llevando sus transmisiones a diferentes lugares, a diferentes países, a través de todas sus plataformas. Dios le bendiga. Saludos a nuestro hermano gerente de radio, hermano Ronnie López, allá en la Unión Americana. Saludos también a nuestra hermana Julia Martín en cabinas de radio. Gracias también por estar ahí pendiente de esta transmisión. El Señor les bendiga. Gracias a cada uno de ustedes. Una excelente tarde. Un buen provecho también para cada uno de ustedes.

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un estruendo de huesos antes de que el ejército se levantara. Dios no necesita perfección, solo necesita una mano dispuesta. Entonces abre tu boca y habla. Deja que la palabra tome el mando. Mira el viento de Dios.

Así mis hermanos, hermanas, es así como les hemos llevado esta transmisión. Estuvimos enlazados desde Cantón El Mirador, San José El Rodeo, esperando mis hermanos que usted también se haya gozado con nosotros. Así que bendiciones, bendiciones para todos ustedes. Es una bendición siempre saludarlos. Nosotros acá hemos estado en controles, esperando que usted se haya gozado juntamente.

bendiciones para cada uno de ustedes en esta hora de la tarde. Buen provecho para los que están ya en horas del almuerzo, los que están ya disfrutando de ese delicioso almuerzo. Buen provecho para ustedes. Esperando que ahí en familia también puedan siempre contar de las maravillas de Dios, puedan contar de las grandezas de Dios, de lo grande y maravilloso que el Señor es para con cada uno de nosotros. Tenemos un lapso de 120 minutos para poder estar acá con ustedes. Vamos a estar 2 horas con ustedes en este lugar, esperando que usted también, mis hermanos, pueda gozarse con nosotros, esperando que usted se pueda dejar acompañar en estas 2 horas. Si en estas 2 horas usted desea también reportarse con nosotros y solicitar su alabanza, estará disponible el 3309-4580. Así que bendiciones para todos, esperando entonces que usted también se haya gozado con nosotros. Vamos a bendecir a toda la audiencia con unas preciosas alabanzas. Sígase gozando, sígase deleitando juntamente con nosotros. Si usted gusta, desea reportarse, está disponible el 3309-4580.

mis hermanos, hermanas, estamos escuchando unas hermosas alabanzas con las cuales estamos saludando a toda la audiencia, a todos los que por ahí están en sintonía de Estéreo Bendición. Es una bendición siempre saludarlos a todos ustedes. Por acá estamos muy contentos, muy alegres, agradecidos con el Señor, mis hermanos, porque Él es tan bueno con nosotros. Hoy, mis hermanos, estamos finalizando el mes de mayo y podemos decir: hasta aquí nos ayudó Jehová, hasta aquí el Señor ha estado con nosotros, hasta aquí el Señor ha cuidado de nuestra vida. Y es por eso, mis hermanos, que le damos a Dios la honra y la gloria, porque Él es un Dios grande, Él es un Dios maravilloso. Bendiciones para cada uno de ustedes, mis hermanos. Qué bendiciones.

0: Hoy estamos ya culminando, mis hermanos, el mes de mayo. El día de mañana pues estaremos ya iniciando el mes de junio. Y sabemos y creemos, mis hermanos, que este mes también será de bendición. Y vamos a contemplar las grandezas de Dios. Bendiciones para todos. Saludamos a los hermanos allá a la Unión Americana, ya los que nos están escuchando. Yo sé que también allá están conectados a Estéreo Bendición.
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0: Así que los saludamos en esta hora de la tarde. Por ahí algunos están trabajando, otros están ya ahí en el apartamento descansando, otros están pues ahí en horas del almuerzo, del lunch, como lo dicen, ¿verdad? Por allá. Pero bendiciones para todos ustedes. Una bendición siempre saludarlos, mis hermanos. Que la paz del Señor siempre pues esté en el corazón de cada uno de ustedes. Por acá muy contentos, alegres, gozándonos a través de las alabanzas. 3 de la tarde nosotros nos despedimos. Así que pues estos minutos que por acá nos quedan, vamos a aprovecharlos escuchando alabanzas, esperando que también usted se goce juntamente con nosotros. Por acá queremos bendecir su vida con unas hermosas alabanzas y usted gócese, deleítese, ya que el Señor pues nos está también dando la oportunidad, mis hermanos, nos está dando la oportunidad de poder estar con ustedes. Aprovechemos pues este tiempo y vamos a seguir bendiciendo su vida con alabanzas y sigámonos gozando.

Así que continuamos, mis hermanos, con cada uno de ustedes en esta hora de la tarde. Ya 30 minutos, han pasado ya de las 13 horas, 1 de la tarde. Y nosotros continuamos con ustedes en este lugar, gozándonos a través de las alabanzas, esperando que cada alabanza, mis hermanos, esté siendo de bendición para su vida. Por acá estamos muy contentos, muy alegres, seleccionando alabanzas para que usted se siga gozando.

como dice tu palabra, Señor. No te dejaré y no te desampararé. Así que declaro que tú estás aquí, Señor. Estás conmigo, con mi familia. ¡Vamos, cántalo!

Así que continuamos con cada uno de ustedes, mis hermanos, en esta hora de la tarde. Es una bendición siempre saludarlos en esta hora, esperando que usted ahí se esté gozando juntamente con nosotros. Gracias a la misericordia del Señor. Estamos en este lugar, mis hermanos, y estamos por ahí contemplando siempre las maravillas del Señor. Por acá en Aldea Tocache, pues ya se están acercando las tormentas eléctricas. Así que por ahí vamos a estar al pendiente, mis hermanos, ya que usted bien sabe que cuando las tormentas eléctricas se acercan, pues nosotros tenemos también que apagar los aparatos para poder siempre, mis hermanos, cuidar, ¿verdad? Pues estos aparatos con los cuales todos los días les llevamos bendición. Así que esperando siempre, mis hermanos, la comprensión de todos ustedes. Si usted pues ahí escucha que Radio Estéreo Bendición sale fuera del aire, es verdad por las tormentas eléctricas, ya que por acá ya se están acercando, pero ahí vamos a estar siempre, mis hermanos, al pendiente. Quiero agradecer la comunicación de mi hermano Dionisio Morales, escuchándonos allá en Cantón Morazán, Malacatán. Dios bendiga a mi hermano Dionisio, escuchándonos a todo volumen, ahí en familia. Él saludando al personal de turno, saludando a mi familia. Gracias, mi hermano Dionisio, por ese saludito. Saludando también al staff de locutores y animándoles a seguir adelante. Saludando también a hermano José Luis Vázquez y a toda su familia. Mi hermano Dionisio Morales saludando a su madrecita, mi hermana María López. Mi hermana Marita, ¿cómo está? ¿Cómo está ese ánimo? Qué bendición poderla saludar. Ella también ahí gozándose, escuchando palabra de Dios y gozándose también a través de las alabanzas en la transmisión que por ahí les llevamos. Así que bendiciones a mi hermana Marita, mi hermano Dionisio Morales, también saludando a su hermano Santos Morales que ahí nos está escuchando. Saludando también a su tía Hortensia López allá en El Porvenir. Dios bendiga a mi hermana Hortensia, también fiel oyente a Estéreo Bendición. Mi hermano Dionisio, saludando a toda la audiencia en general, haciéndonos solicitud de unas hermosas alabanzas. No me voy a rendir de los salmistas de Jehová, sin ti Señor, a cargo de Olvin y mi regreso de Emilson Medina. Vamos a escuchar estas alabanzas ya solicitadas por mi hermano Dionisio Morales, escuchándonos allá en Cantón Morazán, Malacatán, esperando mi hermano Dionisio que estas alabanzas puedan bendecir su vida espiritual.

Así que continuamos con ustedes, mis hermanos, en esta hora de la tarde. Es así como hemos escuchado estas alabanzas. Hemos saludado, hemos bendecido a mi hermano Dionisio Morales, escuchándonos allá en Cantón Morazán, Malacatán. Dios le bendiga, hermano Dionisio. Gracias también por su reporte. Gracias por reportarse con nosotros y hacernos saber también que está en sintonía de Estéreo Bendición. Tenemos un lapso de 50 minutos exactos, 50 minutos para poder estar acá con ustedes. 3 de la tarde, nosotros nos despedimos, esperando entonces que también ustedes se siga gozando con

Así que continuamos con ustedes en esta hora de la tarde. Quiero también agradecer la comunicación de mi hermana Irma Guzmán, escuchándonos allá en Cantón Nueva Jerusalén, El Rodeo. Dios bendiga a mi hermana Irma Guzmán, que nos está escuchando a todo volumen. Dios bendiga también a su familia, que ahí nos están escuchando a toditito volumen en esta hora de la tarde. Saludos para ustedes. Es una bendición, un privilegio siempre saludarlos a todos. Gracias por estar siempre conectados a Estéreo Bendición. Gracias por esa fiel sintonía. Especialmente Dios bendiga a mi hermana, Dios bendiga a mi hermana Irma Guzmán, que por ahí también se reportaba con nosotros, ahí comentándonos que está en sintonía de Estéreo Bendición. Ella saludando al personal de turno, saludando a mi familia. Gracias, hermana, por ese saludito. Saludando también a todo el staff de locutores, programadores que laboran aquí en Estéreo Bendición. Ella saludando también a toda la audiencia, como también ella saludando a mi hermano Ronnie López, a mi hermano Isaí López allá en la Unión Americana. También ella saludando a todos los que están escuchando Estéreo Bendición. Mi hermana Irma Guzmán saludando también a su madrecita, mi hermana Tomasa Guzmán. Y también saludando a su hermano Manuel Guzmán, que ahí nos está escuchando. Saludando a todas sus hijas e hijos, yernos, nueras y nietos, que ahí todos están en sintonía de Estéreo Bendición. Ella haciéndonos solicitud de unas hermosas alabanzas, claro que sí. Vamos por ahí a dejar en reproducción estas alabanzas. El bendecido, hay una ciudad en el cielo y viajando voy para aquel hogar. Así que vamos a escuchar estas hermosas alabanzas. Vamos a dejarles también en compañía de otras alabanzas más. Luego nosotros regresamos para despedirnos de todos ustedes. Bendiciones entonces para todos y gocémonos a través de estas preciosas alabanzas. Vamos a dejar ahí las alabanzas que mi hermana Irma Guzmán nos ha solicitado. Y vamos también a dejarles en compañía de otras alabanzas más para que usted se siga gozando en esta hora de la tarde. Luego regresamos para ya despedirnos de todos ustedes.

Así, mis hermanos, hermanas, es una bendición siempre saludarlos a todos ustedes. Es así como nosotros llegamos ya a la parte final de nuestro espacio correspondiente el día de hoy. Es así como el día de hoy también pues les hemos llevado una transmisión desde Cantón El Mirador, San José El Rodeo, esperando que usted también se haya gozado con nosotros. Llegamos ya a la parte final, vamos a orar y de esta manera nos despedimos de todos ustedes menos de la presencia del Señor.

Amado buen Dios y Padre que habitas en tu santo trono, Señor Jesús, en esta tarde te damos gracias. Gracias, Jesús, por tu amor, tu misericordia. Gracias por tu fidelidad en nuestra vida. Gracias, Padre, porque podemos contemplar tu gracia y tu misericordia. Gracias, Padre, por tus bendiciones que derramas sobre nosotros día a día. Gracias, Jesús, por respaldarnos en todo momento, por estar con nosotros. Gracias, Padre, porque todo lo que hemos realizado, todo ha sido conforme a su voluntad. Y sé que ha sido de bendición para tu pueblo. Ha sido de bendición, Jesús amado, para tu iglesia. Te doy gracias, Padre, por la oportunidad, el privilegio tan grande, tan especial que me diste de haber estado aquí en cabinas de Estéreo Bendición. Gracias, Jesús, porque me has dado la oportunidad, Padre, de estar en este lugar. No he estado sola, Jesús, tú has estado conmigo. Tu presencia, Padre, ha estado en este lugar. Gracias, Jesús amado, porque en todo momento tú respaldas nuestra vida. Y sabemos, Jesús, que no estamos solos. Que donde vamos, que donde nosotros nos dirigimos, tú siempre estás con nosotros. Padre, muchas gracias, porque muchas veces no nos damos cuenta, Jesús, de los peligros que estamos expuestos, pero tú nos guardas, tú nos libras con tu poderosa mano. Padre, en esta tarde bendice a toda la audiencia, bendice, Jesús, a todos los que han estado escuchando Estéreo Bendición, a los que seguirán también escuchando esta emisora. Hasta allá, Padre, donde llega la señal de Estéreo Bendición. Hasta allá, Jesús, donde nos están escuchando en esta tarde. Sigue, Padre, llenando a tu pueblo de gozo. Sigue llenando a tu pueblo de alegría. Sigue llenando a tu pueblo, Jesús, de esa unción de lo alto. Bendice a la audiencia, Padre, que se quedará en sintonía de Estéreo Bendición. Bendícelo, Señor, de una manera especial. Bendice cada alabanza, Jesús, que cada alabanza pueda bendecir a tu pueblo, que cada alabanza, Jesús, pueda edificar, pueda fortalecer, pueda restaurar aquellas vidas, aquellas almas, Jesús amado, que están agobiadas, aquellos que están desesperados, Jesús, puedan ser consolados, puedan ser llenos, Jesús, de tu Espíritu Santo. Padre, bendice a mi hermano que se quedarán cabinas de Estéreo Bendición. Respáldalo, Jesús, de una manera especial. Padre, llévame en paz, llévame con bendición a mi hogar, encamina mis pasos. Así como guardaste, Jesús, mi entrada a este lugar, también guarda mi salida. Guárdanos, Padre, durante el transcurso de esta tarde. Que todo lo que hagamos, Señor, que todo lo que realicemos, todo sea de bendición. Todo sea conforme a su voluntad. Te damos a ti la honra y la gloria, Padre, porque solamente usted se lo merece. Oh poderoso Dios, alabamos tu nombre. Quédate, Padre, en cada hogar, quédate en cada corazón. Y que la paz tuya, Señor, se quede en el hogar, en el corazón de tu pueblo. Gracias te doy en el nombre de Cristo Jesús. Amén.

Así mis hermanos, hermanas, es así como nosotros hemos orado, le hemos dado gracias al Señor por su amor, por su misericordia. Estuvo con ustedes una amiga, hermana en Cristo, Julia Martín. No les digo un adiós, sino hasta la próxima. Si el Señor así lo permite, si así es la voluntad de Dios, si no estoy mal, ¿verdad? Pues mañana estaremos acá en este lugar, una vez más, siempre con la ayuda de Dios. Así que bendiciones para todos, quédese en sintonía de Estéreo Bendición, no se desconecte, se quedarán cabinas de Estéreo Bendición, mi hermano Ronnie López, enlazado desde Los Ángeles, California. Esperamos siempre, mis hermanos, contar con su sintonía. Usted que estará en casita escuchando, comuníquese, repórtese a cabinas de Estéreo Bendición y haga saber que también usted se goce durante esta tarde, ya que muchos por la tarde pues también vamos a la iglesia, muchos por la tarde vamos a la casa del Señor, pero usted que estará en sintonía de Estéreo Bendición, gócese y también repórtese durante esta tarde. Bendiciones para todos, una feliz tarde, éxitos, bendiciones y con permiso.

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1: Las 15 horas, 18 minutos.
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1: Las 15 horas, 18 minutos.
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0: En esta hermosa tarde saludamos a toda la amable audiencia de Estéreo Bendición, a los hermanos amigos que están escuchando a través del 104.9 en FM, los que están escuchando en diferentes plataformas. Les saludamos en esta hermosa tarde, estamos con ustedes acá en cabina desde Los Ángeles, California. Les saluda Ronnie López, saludando a toda la amable audiencia de Estéreo Bendición. Así que bendiciones para todos los hermanos amigos que están en sintonía en esta hermosa tarde. Espero que usted se pueda gozar, pueda disfrutar de esta tarde juntamente con nosotros, de esta programación que le estamos llevando desde Los Ángeles, California. Saludos para todos los hermanos en la Unión Americana y en toda nuestra querida Guatemala. Saludos para los hermanos y amigos en Cristo Jesús que están escuchando a través del 104.9 FM Estéreo Bendición. Estamos con ustedes acá muy alegre, muy contento, felices, disfrutando de esta hermosa tarde. Estamos acá para poderles llevar bendición a través de esta programación de saludos y complacencia. Si usted desea comunicarse, lo puede hacer al 3309-4580 disponible. 3309-4580 disponible en Los Ángeles, California. También usted se puede comunicar con toda confianza. Puede ser su llamada, puede comunicarse. Así que usted puede comunicarse en esta hermosa tarde. No dude en llamar, en mandar su mensaje de texto, su correo de voz vía WhatsApp. Lo puede hacer en Los Ángeles, California, al 865-801-6160 disponible. 865-801-6160 disponible. 865-801-6160 disponible en Los Ángeles, California. Así continuamos con ustedes acá llevándoles bendición a través de esta programación. Le dejamos con esta hermosa alabanza. Y le damos gracias a Dios porque nos concede y nos da el privilegio tan grande de poder estar con ustedes en cabina de Estéreo Bendición. Así que le damos gracias a nuestro Padre Celestial. Padre bendito, en esta hermosa tarde te damos gracias, Señor, te damos gracias, Padre Celestial, porque hoy nuevamente nos concedes el privilegio tan grande de poder estar nuevamente en cabina de Estéreo Bendición. Nos concedes y nos da el privilegio tan grande de poder estar acá para poder llevar bendición a toda la amable audiencia a través de las alabanzas y de esta programación de saludos y complacencia. Bendiga, Señor, a todos los hermanos amigos en esta hermosa tarde. Espero que se estén gozando, estén disfrutando en familia y acompañados de Estéreo Bendición. Bendiga a toda la amable audiencia en esta hermosa tarde. Que juntos nos gocemos y te alabemos, glorifiquemos tu nombre, Señor. En esta hermosa tarde ponemos este privilegio, este tiempo de poder estar en cabina. Que todo lo que se haga sea para honra y gloria tuya, Señor, que sea de tu agrado. Que seas tu Padre bendito, que recibas toda honra y toda gloria, toda adoración, Padre Celestial. Así, Padre bendito, en esta hermosa tarde te damos gracias por todas tus bendiciones. Guíanos, gobiérnanos, guárdanos, líbranos de todo peligro y toda maldad durante esta hermosa tarde, Padre bendito. Bendiga a toda la amable audiencia, Señor, que tú estés con cada uno de ellos, Señor, donde quiera que se encuentren, en casita o están en diferentes lugares. En esta hermosa tarde seas tú, Padre Celestial, que puedas guiar sus vidas, Señor, de cada uno de ellos.
1: Las tres.
0: En esta hermosa tarde, Señor.
1: 7 minutos.
0: Ponemos, Señor, esta programación bajo tu bendito nombre, Señor. En tus manos ponemos esta programación y que seas tú, Padre Celestial, que puedas guiar a cada uno, Señor. Te damos gracias, Padre bendito, bendiga a toda la amable audiencia, a todos los hermanos, amigos, Señor, que están escuchando a través del 104.9 en FM. Te damos gracias, Padre, gracias, Hijo, gracias, Espíritu Santo de Dios. Amén y amén.
1: Las 15 horas, 27 minutos.

0: Las 15 horas, 39 minutos.
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Continuamos con ustedes, continuamos llevándole bendición a toda la amable audiencia. Así que saludos y bendiciones para todos los hermanos amigos que están en sintonía de Estéreo Bendición en esta hermosa tarde. Espero que usted ahí se pueda seguir gozando, pueda seguir disfrutando juntamente con nosotros de esta programación. De saludos y complacencia, les saludamos desde Los Ángeles, California. Les saluda Ronnie López en esta hermosa tarde. Así que estamos con ustedes llevándole bendición en esta hermosa tarde. Así que seguimos con ustedes llevándole más alabanzas de bendición, alabanzas que nos trae mensaje a nuestra vida espiritual, nos trae alabanzas que son de edificación para la vida espiritual de cada uno de nosotros. Si usted desea escuchar su alabanza, puede comunicarse, puede solicitarlo en esta hermosa tarde. Así que seguimos llevándoles bendición a toda la amable audiencia de Estéreo Bendición. Les dejamos estas hermosas alabanzas para que usted se pueda seguir gozando, pueda seguir disfrutando juntamente con nosotros de las bendiciones del Todopoderoso. 3309-4580 disponible, 865-801-6160 disponible en Los Ángeles, California.

hermosa tarde. Seguimos con ustedes, seguimos llevándole bendición a toda la amable audiencia, a todos los hermanos amigos que están en sintonía de Estéreo Bendición. Así que seguimos gozándonos en esta hermosa tarde. Espero que también usted se siga gozando juntamente con nosotros. Así que sigamos gozando en la presencia de nuestro Dios Todopoderoso. 3309-4580 disponible. 3309-4580 disponible. Y en Los Ángeles, California, también usted se puede comunicar directamente. Desea llamarnos, puede comunicarnos en esta hermosa tarde. Así que bendiciones para toda la amable audiencia de Estéreo Bendición. En Los Ángeles usted se puede comunicar al 865-865-801-801-6161-60 disponible. 60 disponible. 865-801-6160 disponible en Los Ángeles, California. Usted puede solicitar su alabanza, puede llamarnos, puede comunicarse con toda confianza. Acá estamos para poderle llevar bendición a través de esta programación de saludos y complacencias en esta hermosa tarde. Así que bendiciones para todos nuestros hermanos amigos en diferentes países, en diferentes lugares, en diferentes estados de la Unión Americana. Espero que usted se pueda seguir gozando juntamente con nosotros, pueda seguir disfrutando de las bendiciones del Todopoderoso. Seguimos con ustedes con otra hermosa alabanza. Seguimos llevándoles alabanzas de bendición, alabanzas que son de edificación a la vida espiritual de cada uno de nosotros. Así en esta hermosa tarde vamos a seguir escuchando una hermosa alabanza. Así que si usted también desea escuchar una alabanza, que usted desea escuchar una alabanza que ahí quisiera escucharlo y no puede y no ha podido, pero usted está escuchando Estéreo Bendición, solicítelo en esta hermosa tarde y acá le complacemos sus alabanzas. Así que así usted se gozará, se seguirá escuchando a todo volumen las alabanzas acá en Estéreo Bendición. Seguimos con ustedes, seguimos llevándole más alabanzas de bendición a toda la amable audiencia en esta hermosa tarde. 3309-4580 disponible. 3309-4580 disponible. Y en Los Ángeles, California, 865-801-6160 disponible. Seguimos con ustedes con esta hermosa alabanza para que ustedes se puedan seguir gozando en esta hermosa tarde. Seguimos con ustedes y espero que usted se pueda seguir disfrutando de las bendiciones de todo

0: escuchado esta hermosa alabanza, el alfarero. Así que bendiciones para los hermanos amigos que están escuchando a través del 104.9 en FM y en diferentes plataformas. Les saludamos a cada uno de ustedes, así que síganse gozando en esta hermosa tarde. Seguimos con ustedes con más alabanzas de bendición, alabanzas que nos trae un mensaje a nuestra vida espiritual. 3309-4580 disponible y en Los Ángeles, California, 865-801-6160 disponible para que usted se pueda seguir gozando en esta hermosa tarde. Acá estamos muy alegres, muy contentos, llevándole bendición a través de esta programación. Así, saludos a todos los hermanos, amigos en diferentes países, en diferentes estados de la Unión Americana. Así que vamos a dar inicio a la programación Himnos de la Llena. Así que usted puede solicitar su alabanza con dúos, tríos, cuarteto, rondallas. Usted puede solicitar en esta hermosa tarde. Así que no lo dude, marque 3309-4580 y usted se puede gozar con las alabanzas que puede solicitar en esta hermosa tarde. Así que bendiciones para los hermanos, amigos, oye, de Estéreo Bendición. 3309-4580 disponible y en Los Ángeles, California, 865-801-6160 disponible. Así que sígase gozando en esta hermosa tarde. Espero que usted se pueda gozar con estas hermosas alabanzas, alabanzas del ayer. 3309-4580 disponible. 3309-4580 disponible en esta hermosa tarde. Así que sigámonos gozando, sigamos disfrutando de las bendiciones del Todopoderoso.
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1: Así seguimos con ustedes con esta hermosa alabanza, así que sígase gozando juntamente con nosotros en esta programación Himnos del Ayer. Seguimos con esta hermosa alabanza que dice con el dúo Líbano.

seguimos con ustedes, seguimos llevándole bendición a los hermanos amigos que están en sintonía a través del 104.9 en FM y en diferentes plataformas. Así que saludos para toda la amable audiencia de Estéreo Bendición. Seguimos con ustedes con más alabanzas de bendición para nuestra vida espiritual.

0: Así hemos escuchado esta hermosa alabanza, espero que usted se haya gozado, haya disfrutado de estas hermosas alabanzas que hemos escuchado, así que saludos para toda la amable audiencia de Estéreo Bendición. Saludos a Yuri López, gracias por estar con nosotros, acompañados del 104.9 FM Estéreo Bendición. Estamos transmitiendo en vivo y en directo desde Los Ángeles, California. Estamos transmitiendo en esta hermosa tarde, acá en Los Ángeles, California, una tarde muy agradable, muy calurosa, por cierto, calurosa acá en Los Ángeles, California.
1: 16 horas, 15 minutos.
0: Así continuamos con ustedes, llevándole bendición a toda la amable audiencia. Usted desea escuchar su alabanza en himnos del ayer con dúos, tríos, cuarteto, rondallas, puede solicitarlo acá en esta programación de esta hermosa tarde. Usted que le gusta las alabanzas ejecutadas con guitarras acústicas, con marimbas acústicas, así que usted lo puede solicitar en esta hermosa tarde. Así que alabanzas que son del ayer, usted las puede solicitar en esta hermosa tarde. Seguimos con ustedes, seguimos llevándole bendición a través de esta programación y continuamos con esta hermosa.

0: Hemos escuchado esta hermosa alabanza con el trío Proclamadores del Reino de Los Ángeles, California. Así que usted desea escuchar sus alabanzas, lo puede solicitar en esta hermosa tarde. Esta hermosa alabanza, el título es Los Trigales con el dúo. Es dúo Los Proclamadores del Reino de Los Ángeles, California. Así que ellos cantan las alabanzas bonitas, hermosas, con guitarras acústicas. Así que continuamos con ustedes en esta hermosa tarde. Saludos al hermano Harold Haroldo Pelicó, dice, excelente transmisión. Gracias ahí al hermano Haroldo Pelicó, gracias por estar con nosotros en sintonía de Estéreo Bendición. Desea escuchar su alabanza con dúos, tríos, cuartetos, rondallas, grupos corales, solicítelo acá en Estéreo Bendición. Si no la tenemos, tratamos de conseguirla y complacemos sus alabanzas. Así que bendiciones para toda la amable audiencia de Estéreo Bendición. Estamos transmitiendo en vivo y en directo desde Los Ángeles, California. Acá estamos transmitiendo en vivo desde Los Ángeles, California. Así que saludos para toda la amable audiencia en esta hermosa tarde. 3309-4580 disponible. Cabinas centrales del 104.9 en FM en Guatemala, todo Centroamérica. Como también usted se puede comunicar acá en Los Ángeles, California, al 865-801-6160 disponible. Usted se puede comunicar con toda confianza, solicitar sus alabanzas con dúos, tríos, cuartetos, rondallas. Así que vamos a complacer sus alabanzas si usted lo solicita. Y si no, pues acá vamos a estar seleccionando las alabanzas para que usted se pueda seguir gozando juntamente con nosotros. 3309-4580 disponible en Los Ángeles, California. 865-801-6160 disponible.
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0: 16 horas, 23 minutos.
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0: comenzamos a tarde, continuamos con ustedes, continuamos llevándole bendición a toda la amable audiencia. Espero que ustedes se esté gozando, esté disfrutando juntamente con nosotros de las bendiciones del Todopoderoso. Saludos a todos los hermanos, amigos que están escuchando a través del 104.9 en FM, en diferentes plataformas, a través de TuneIn Radio Estéreo Bendición, a través de Seno Radio Estéreo Bendición, MyTuner Estéreo Bendición, S Radio Estéreo Bendición, Radios USA Estéreo Bendición, Tuner FM Estéreo Bendición, a través de diferentes plataformas, a través de la plataforma de YouTube. Ahí estamos como Estéreo Bendición, transmitiendo en vivo y en directo desde Los Ángeles, California, y también en Facebook Live estamos transmitiendo en esta hermosa tarde. O sea, ahí puedes dejar su comentario, puede dejar su solicitud de alabanzas en YouTube como también en Facebook. Ahí estamos transmitiendo en la página oficial de Estéreo Bendición. Ahí puede dejar sus comentarios y acá estamos listos para poder recibir su llamada, su mensaje de texto, sus comentarios y pasar su saludo. Con placer sus alabanzas con dúos, tríos, cuartetos, rondallas, alabanzas del ayer, alabanzas que ya no lo cantamos, ya les soy claro en decirle, ya no lo cantamos en las congregaciones, allá en las iglesias ya no lo cantamos, pero acá en Estéreo Bendición le tenemos los recuerdos, las alabanzas del ayer, así que esas hermosas alabanzas que usted está escuchando, acá usted las puede solicitar y nosotros acá les vamos a complacer sus alabanzas con dúos, tríos, cuartetos,
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0: Alabanzas.
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0: Así que gracias a toda la amable audiencia de Estéreo Bendición. 3309-4580 disponible, y en Los Ángeles, California, 865-865 el área en Los Ángeles, California, y el teléfono es 801-6160, 801-6106 disponible el número de teléfono en Los Ángeles, California. Saludos para todos los que están conectados con nosotros en Facebook como también en YouTube, en diferentes plataformas. Agradecemos su fiel sintonía. Saludamos al hermano Haroldo Pelicó, dice: excelente transmisión. Gracias, hermano, por estar acompañado de Estéreo Bendición. Si desea escuchar su alabanza, lo puede solicitar y acá estamos para poder complacerle en esta hermosa tarde. En lo que las alabanzas estaban sonando, pues teníamos una llamada en línea internacional. La audiencia está presente de toda nuestra querida Guatemala, México, Centroamérica, Sudamérica y lo que es la Unión Americana. Así que si usted desea escuchar su alabanza, comuníquese, no se quede con ese deseo en su corazón y no se quede con ese deseo, porque ya no, el tiempo ya no regresa, el tiempo va para adelante, así que todo lo que es hoy se puede aprovechar en este momento, hay que saberlo aprovechar, complaciendo sus alabanzas y usted solicitando sus alabanzas, así que aproveche el tiempo porque mañana ya es muy tarde, así que mañana ya es muy tarde y mañana ya no hay tiempo de arrepentirnos, es el día de hoy de arrepentirnos, así que gracias ahí a nuestra hermana Dalila Méndez por llamarnos internacional, por hacer una llamada internacional, la Yaco Ilonia, Miramar, el Porvenir, ahí escuchando en familia. Nuestra hermana dice: estamos escuchando desde las 5:30 de la mañana, estamos escuchando Estéreo Bendición y a todo volumen. Aquí los vecinos escuchan Estéreo Bendición conjuntamente con nosotros. Así que gracias ahí a nuestra hermana Dalila Méndez, ahí a todo volumen con su equipo de sonido. También los amigos están gozando. Así que súbele más volumen, si es posible, ponga una bocina encima de la teja de su casa, encima de la terraza de su casa, para que también los vecinos, los amigos escuchen Estéreo Bendición y se gocen, y por medio de usted y su testimonio ellos pueden venir al arrepentimiento y puedan recibir a Jesús como el Salvador de sus vidas. Así que usted predica a través de su testimonio, así que no hay necesidad que usted sea un gran predicador de la palabra del Señor, que lea toda la Biblia para dar un mensaje, no, con su testimonio uno puede ganar las almas para Cristo. Así que cada uno debe dar buen testimonio para que las almas vengan al arrepentimiento y puedan decir: esto sí es evangélico, ahí sí yo voy a entregarme al evangelio y aceptar a Jesús como el Salvador de mi vida. Así que el llamado es hoy para toda la amable audiencia, los amigos que están escuchando Estéreo Bendición, así que no tarde para mañana, porque mañana dice la Biblia que trae su propio afán. Hay que aprovechar el tiempo el día de hoy, así que el tiempo pasa y ya no regresa, así que el tiempo que hoy desperdiciamos, mañana ya no hay tiempo para otra cosa. Así que gracias ahí a nuestra hermana Dalila Méndez por estar acompañado del 104.9 FM. Nuestra hermana saluda a toda la amable audiencia, saluda al personal de turno y familia. Gracias, hermana Dalila Méndez, ahí nos anima a seguir adelante con tan bonita programación y adelante con Estéreo Bendición. Gracias, hermana Dalila, porque usted es una de las que nos da ánimo a seguir adelante llevando el evangelio a nivel nacional e internacional en Estéreo Bendición. Así que Estéreo Bendición se caracteriza de llevar el evangelio a todo el mundo, cumpliendo la misión donde dice ir por todo el mundo y predicar el evangelio. Así que no podemos viajar de país en país, de lugar en lugar, ahí mismo en nuestra Guatemala o aquí mismo, pero a través de Estéreo Bendición estamos haciendo lo posible de llevar el evangelio a nivel internacional y en todo el mundo. Gracias, hermana Dalila Méndez, por sus palabras que nos da de ánimo. Así que estas palabras nos hacen más fuerte, nos da fortaleza y nos hace reflexionar y seguir adelante en nuestra vida espiritual y con Estéreo Bendición. Así que gracias a toda la amable audiencia que también nos da palabra de ánimos ahí. Gracias a todos porque nos animan a seguir adelante, aunque aquel uno no le guste, pero yo le sirvo a Cristo, dice aquella alabanza. Así que bendiciones para todos. Nuestra hermana saluda a toda la amable audiencia, saluda a mi mamá Elvira Ramírez de López, a mi papá Juan López, al hermano Isaí López y familia, saluda a los hermanitos González y al hermano José González en la Unión Americana, como también saluda a todos los programadores de Estéreo Bendición. Así que sin duda los programadores también escuchando Estéreo Bendición, o creo que se aburren escuchando Estéreo Bendición, pero nosotros no nos aburrimos, seguimos aquí adelante en Estéreo Bendición llevando el evangelio a nivel nacional e internacional. Aquí estamos con ese gozo, esa alegría, con ese mismo gozo, alegría que sentimos todos los días, con una fe positiva, una mente positiva, aunque a aquel uno no le gusta, pero nosotros seguimos a Cristo. Así que gracias a todos por darnos palabra de ánimo y seguir escuchando Estéreo Bendición. Nuestra hermana saluda a toda la amable audiencia, vamos a complacer sus alabanzas. Si me pongo a hablar más, ya no vamos a complacer a nuestra hermana Dalila, pero vamos a complacer en este momento la alabanza que ha solicitado. Así que el culpable soy yo de que Cristo haya muerto.

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1: Así estamos complaciendo a nuestra hermana Dalila Méndez. Espero que se esté gozando en familia, esté disfrutando de las bendiciones del Todopoderoso. Seguimos con la siguiente alabanza que nuestra hermana ha solicitado. Así que súbale volumen a su radio para que sus amigos, sus vecinos también se gocen juntamente con los que se gozan en Cristo Jesús. Y esta hermosa alabanza que nuestra hermana ha solicitado, espero que sea de gran bendición para la vida de cada uno de nosotros.
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Estéreo bendición a los hermanos amigos que están escuchando a través del 104.9 en FM. Así que Estéreo bendición se va fuera del aire por razones de las tormentas eléctricas. Ahí las tempestades está fuerte y nuestra querida aldea de Tocacha. Así que gracias a toda la amable audiencia que está escuchando a través del 104.9 en FM. Acá nosotros continuamos con más alabanzas de bendición para toda la amable audiencia de

0: Continuamos con ustedes con alabanzas de bendición, alabanzas que nos traen, alabanzas que nos traen bendición para nuestra vida espiritual. Así que bendiciones para toda la amable audiencia de Estéreo Bendición en diferentes países, en diferentes estados de la Unión Americana. Estamos en el programa Himnos del Ayer, así que estamos llevándoles alabanzas de bendición para que usted se goce, siga se gozando juntamente con nosotros en esta hermosa tarde. Así que bendiciones para todos nuestros hermanos amigos en sintonía de Estéreo Bendición.
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0: Así que Estéreo Bendición les lleva bendición las 24 horas del día, los 365 días del año. Así que bendiciones para todos nuestros hermanos, amigos, oyentes de...

Continuamos con ustedes en esta hermosa tarde. Saludos y bendiciones para toda la amable audiencia de Estéreo Bendición. Estamos llevando alabanza de bendición para su vida espiritual. Así que saludos para los hermanos, amigos en diferentes países, en diferentes estados de la Unión Americana, como también toda nuestra querida Guatemala, Centroamérica.